0: Bueno, ANFP como dice Gacho.
1: Exacto. Sí, pero yo creo que igual es mejor para que sigan recuperándose, que sigan trabajando, y aparte de ese partido lo van a jugar prácticamente los mismos que jugaron el otro día. A lo mejor puede jugar Elvis Hernández en vez del Toto Fernández, porque ya el domingo se va a jugar con Colo Colo, entonces otro que también necesita minutos como Elvis, que viene también de una lesión, así que bueno, vamos a ver cómo sí. Trabajan para llegar a 10 días más para jugar ese partido, pero el foco obviamente va a estar el partido con Colo Colo y después la próxima semana frente a O'Higgins en la final de la Copa de la Liga.
0: Sí, Cacho, acá está el motivo fundamental. Fue porque el equipo de Wander Sub-20 jugaba la final con Real Madrid.
2: ¡Ah!
0: Y varios jugadores de ese plantel juegan para el primer equipo de Santiago Wander.
2: Ahí está.
0: Entonces, ese fue el motivo del por qué lo
1: postergaron. ¿Y Copiapó por qué juega entonces?
0: Busquemos.
1: Claro.
0: Pero ese fue el motivo, ¿eh? Por lo menos de Cobreloa a Wander.
2: Perfecto, sí, se entiende perfectamente. Oye, bueno, hay información porque ayer hablábamos de la venta de tickets para el partido con O'Higgins de la Copa de Liga, de la final de Copa de Liga, que sigue el quilombo que se queda con la recaudación. Me parece que todos los caminos apuntan a que la NFP se
1: queda. ¿Qué dicen en Rancagua, Guti?
2: No, están muy molestos, pero ya están preparados para el contingente porque finalmente van a ser 9.200 tickets para cada hinchada. Y lo bueno de todo esto, y que esperemos que funcione, porque la NFP es la que se encarga de la venta, que va a ser por punto ticket, es que se van a entregar 72 horas de exclusividad para la venta de boletos para los socios y abonados de los clubes.
1: Bueno.
2: La venta general va a partir el 5 de octubre, pero para los abonados y socios, tanto de O'Higgins como de Coquimbo, la venta se va a iniciar el día 2 de octubre. Así que los socios van a tener, de acuerdo a lo que están anunciando ellos, 72 horas exclusivamente para comprar las entradas. Así que estarán a disposición el 2 de octubre para la preventa y el 5 comienza la venta general de los tickets para este partido de la final de la Copa de Liga. Recordemos que ya se estableció el tema de aforos, de cantidad de entradas, en fin, son en definitiva 9.200 entradas para cada hinchada y el día 5 de octubre va a iniciarse la venta de los boletos. No tengo disponibles los valores todavía, pero es un tema que seguramente estarán negociando todavía. Y lo más complicado de todo, Eduardo, es que sigue aquí la polémica de que la NFP dice no, pues esto es no hay ningún registro en las bases del torneo que establezcan que los finalistas se lleven la recaudación. Así que me parece que esta final la están armando para hacer caja los dirigentes de la NFP y no entregarle nada a los clubes más que el cupo a Copa Libertadores del Chile 3. Eso.
0: Sí, yo siempre creí que fue así, que era así, porque la final de la Copa Chile es algo similar, si no me equivoco. Sí. Entonces, si te crean un torneo, ellos, para la televisión, obviamente tienen que sacar réditos de esta cuestión. Sí.
2: Claro, aparte que a los clubes les pagan los derechos de televisión, eso está claro. O sea, ese partido se va a pagar aparte.
0: Eso, entonces no me llama la atención. Ahora, yo creo que un poquito más de iluso fue Coquimbo con O'Higgins de creer que el
2: plata.
0: Iban a hacer plata, yo creo que
2: puede ser.
0: Sí.
1: Y encima que andan buscando donde no hay.
2: Sí.
1: Así que
0: tienen ni uno, le van a separar la federación, tiene todo un tema estos tipos ahí. Entonces, bueno, Cacho, para cerrar la idea nomás de San Felipe. San Felipe Deportes Copiapó fue postergado porque tuvieron problemas de iluminación San Felipe en su momento. El partido era de noche, tuvieron problemas de luces y lo postergaron para el 26 de... Ahí están los dos partidos.
1: Bien.
2: Ya, perfecto, ¿no? Muy, muy completo todo, viste que si daré un crack ahí con la computación. Oye, me golpeó mucho la noticia de la muerte de don Reinaldo Sánchez, dirigente del fútbol, expresidente de la NFP, don Choco para los amigos. Yo me recuerdo haber visto a Reinaldo Sánchez en la tribuna de Sánchez Rumoroso reporteando en esa final con la Unión Española. Estaba él ahí, él era dirigente máximo del fútbol chileno en ese entonces, y Coquimbo tenía al vicepresidente de la NFP, a don Hugo Lewelin. Era el vicepresidente de la NFP en ese entonces, y estaban todos ahí en la tribuna oficial, estaba el alcalde Pedro Velázquez, no, era una fauna pero terrible la que estaba ahí en la tribuna, una fauna de dirigentes políticos, oye, garzones con humitas sirviendo piscola antes del partido, copas de champaña. había fuegos artificiales preparados, estaban los vikingos, estaba todo dado para la fiesta. Y claro, Don Choco era el que encabezaba ahí el contingente que fue testigo del palco oficial del Bloque J y para esa final que lamentablemente Coquimbo pierde ante la Unión Española y que gana su ex amigo Fernando Díaz como técnico. Bueno, lamentablemente nos dejó a los 82 años de edad Reinaldo Sánchez, un histórico dirigente microbusero y que por supuesto incursionó como dirigente de su club de los amores Wanderers de Valparaíso, llegando a ser el presidente del fútbol nacional. Le puso pueblo, le puso puerto, le puso picardía a un puesto que hasta ese entonces era bastante, bastante pituco, ¿no? Le puso un poquito más de cercanía con la comunidad, Don Choco, a la dirigencia del fútbol, pero también sin estar exento a algunas polémicas que siempre han marcado los presidentes de la NFP. Así que nuestro recuerdo para don Reinaldo Sánchez Olivares, que
1: cuando salen campeones falleció. Era presidente, ¿no? De Wanderers.
2: Claro, cuando estaba Peineta Garcés, técnico de Wanderers, que logra ese título recordado por allá por el año 2000, ¿fue o no? Por ahí fue, ¿no? Por ahí cerca del 2000, 2000 y tanto.
0: Cáncer de hígado, murió.
2: Cáncer de hígado, sí, estaba muy complicado de salud don Reinaldo Sánchez, que nos dejó el día de hoy, que fue noticia a nivel nacional. Se mantiene el empate al ladito del paraíso, ahí en Everton, en Viña, 0-0, Everton y la U de Chile. Ya tiene cara de 2 metros el técnico de la U, está preocupado, siempre preocupado, Fernando Gagua. Yo creo que es muy poco dado para la risa el hombre, así que vamos a ver qué pasa ahí con el Everton, que está haciendo un buen partido, ¿eh? Hasta ahora está haciendo un muy buen partido ante la U de Chile.
1: ¿Cómo ha mejorado Everton, eh?
2: Los refuerzos, jugadores.
1: No, pero desde la primera rueda, acuérdate que arrancó mal.
2: Por eso,
1: arrancó mal y
2: hay después... plata ahí, hay dinero mexicano. Claro.
0: Tienen es que han tenido dinero hace como 4 años ya, pues, pero ahora.
2: Ahora algo, le apuntaron por fin.
0: Algo pasó, sí. Estos equipos cuando empiezan a tener buenas campañas es porque algo se produce distinto a los rendimientos individuales, se produce algo en los camarines, en la sinergia, algo sucede en estos jugadores que provocan que todo fluya, claro. Que todo fluya. Nosotros
2: lo tenemos... Está cuarto, de hecho, en la tabla del torneo de primera edición. Está cuarto, Alberto, imagínate.
1: Acordate que dijimos candidato al descenso.
2: Sí,
1: ¿te acuerdas?
2: Perfectamente.
0: ahí tienes también a Concepción. Estaba ya midiendo el cajón a ver cuánto podían pagar y de la nada sale y se transforma en uno de los equipos punteros de la segunda rueda. Y ahí volvemos al tema de quizás estos cambios de ambiente, estos cambios de entrenador, y quizás, cierto, que los equipos necesitan como para poder salir de estos letargos, de estas cosas. Cuando le pegáis la pelota y 10 veces, y las 10 veces pegan el palo. El fútbol es algo tan impredecible. El fútbol, por eso, es pasión de multitudes, porque la lógica no existe en el fútbol, ¿cierto? Muchas veces lo que tú crees evidente no es así. Y bueno, y por eso nos apasiona tanto también.
2: Exactamente. Oiga, fíjese que estaba revisando aquí material y durante las últimas jornadas, en este receso, lo primero que quiero mostrar es el video del estadio.
1: ¿Lo tenés?
2: De las luces. Está pero espectacular. Está espectacular. De verdad que aquí voy a ver si puedo mostrar el video del juego de luces que tiene el Estadio Francisco Sánchez Rumoroso. Lo voy a subir ahí. Ahí lo tengo desde Instagram, del Instagram de los amigos de Info Coquimbo, que muestran cómo parece una nave espacial, parece un ovni sobre el llano Cachoeira. De verdad que es espectacular el video en el cual se ve cómo se hace el juego de luces de este hermoso estadio. Ya llegó la consola digital que permite hacer esos juegos de luces y que va a debutar ante Cobreloa. Ahí está, pues. Ese es el que estamos viendo, que es de verdad que es espectacular la imagen de cómo
1: no sé, parece una no sé, se lo, parece estoy, al, lo estoy viendo acá por YouTube. Sí, bien.
2: Los mejores momentos del Charros Papos, cuando estábamos en la pista de baile, así se va a iluminar el estadio Francisco Sánchez Rumoroso. ¿Qué le parece, Eduardo?
0: Como con papel celofán en el charro, ¿no?
1: ¿Usted
0: no,
1: iba al charro?
2: Sí, no.
0: Sí, cachito, yo caía allá como a las 5 de la mañana.
2: ¿Quién no iba a ir?
0: Después de tocar en el Bar VIP ahí en Eduardo Lavarra. Nos juntábamos los músicos de ese sector y nos íbamos todos al charro.
2: Usted salía, al igual que yo, ¿no? Al igual que yo, salíamos del charro tipo 8:30, 9 de la mañana.
0: Sí, pues no había límite de tiempo. Salíamos del croata o del barbí, por ahí.
1: Ah, usted tocaba en el barbí, mire, ahí enfrente, sí, donde estuve el minuto 90, mire, sí, claro. Barbí,
2: con barbí, don Jorge Garcés, con el peineta Garcés, el dueño. ¿Cómo se llama el caballero? Nunca supe el nombre.
1: No me acuerdo, lo veo a veces. Es de acá de Coquimbo.
2: Eduardo debe acordarse.
0: No, me acuerdo de la señora Kelly, ¿no?
1: Las dos, sí, sí. Lo veo siempre en el. Ahora, bueno, hace rato que no lo veo. En el supermercado ahí en el Santa de la Herradura, ahí en la carretera. Me lo cruzo siempre al caballero ahí. No, que éramos vecinos ahí en Eduardo de la Barra.
2: Me acuerdo
1: de
2: la hija también del caballero.
1: Guau, guau, guau.
2: Sí, por supuesto, es que decir las cosas como son. Pues si de repente estaba en la barra ella y enganchaba más público, obviamente.
1: ¿Y pagaba entrada usted o lo dejaban pasar, Eduardo?
0: Esteban. No, yo era músico y la estrella de la noche decía mi abuelita.
1: Lo conocía al Roxy también usted, ¿no?
0: ¿A quién?
1: Al Roxy González.
0: Yo soy pésimo con los nombres, pero si me lo mostráis, de más que sí. Sí,
1: el DJ que era el charro, que era del Camán.
0: Claro que sí. No, en el charro nosotros tocábamos, ¿te acuerdas cuando había un espacio adelante que donde estaba la palmera, que era como un tipo previa, se tocaba guitarra, se cantaba Franco Simone? Bueno, ese era el ambiente donde yo hacía música ahí con Ricardo Davilo, que sí, no creo que
2: me esté escuchando. Ricardo Davilo, pero, mira, me suena mucho, sí, claro.
0: Sí, pues sí, Ricardo Davilo.
1: ¿Cuántos años tenía en el 2000 usted?
0: Yo toqué ahí 18, 19, 20 años, por ahí estaba.
1: Oh, sí, no, flor de nada, ya.
0: De ahí que no paré más después, pues. Hasta que me trajeron a Santiago.
2: ¿De tocar o de huevear? Llega la firma.
0: De las dos cosas, dijo el chavo.
2: Perdónenme la franqueza, pero bueno, es así. Ya, oiga, ya. A propósito de salirse un poco del libreto, un hombre que siempre se sale del libreto es el Mono Sánchez. Fíjate que estaba revisando aquí en redes sociales y el CIFUP en su sitio web, en su página de Instagram, Cachovera, una de las buenas cosas que tiene el CIFUP es que tenga Instagram. Le hizo una entrevista al Mono Sánchez, fíjate.
1: ¿Ya?
2: Entonces dice: Coquimbo es el amor después del amor.
1: ¿Ya?
2: Pocas veces un futbolista habla así de un club, pero cuando Diego Mono Sánchez aborda su paso por Coquimbo Unido, las palabras salen solas. Una ciudad que lo recibió en un momento especial de su carrera, un equipo que le dio un nuevo impulso y una conexión con su gente que terminó transformándose en algo mucho más profundo que una relación futbolística. Escuchemos parte de la entrevista, ¿no? Porque es el video, a ver si podemos verla para que la gente, obviamente.
1: Parafraseó a Fito Páez, ¿no?
2: Sí, parafraseó a Fito Páez. Escuchemos a Mono Sánchez en esta conversación que tuvo con el CIFUP y su Instagram. Aquí está parte.
3: En Coquimbo ha sido. No, esto ha sido una locura, esto ha sido un sueño. Jamás pensé que me iba a ir tan bien, jamás. Yo pensé que el tope mío había sido como Unión Española, pero Coquimbo me pilló en una madurez futbolística que no la tiene mucho arquero en estos momentos. Me ayudó tanto, me dio un segundo aire en la vida y le saco el jugo todos los días a Coquimbo. O sea, de verdad me enamoré de la ciudad. Mi plan de vida es seguir acá viviendo. Como hablábamos al principio, que en un momento dije que Unión era el club de mis amores, creo que Coquimbo está ahí. Creo que es el amor después del amor. La alegría que he pasado acá en Coquimbo no la he pasado con ningún equipo. Pasa que, como también me lo dicen muchos coquimbanos, tengo la forma de ser como coquimbano y he aprendido a conocer eso. Son muy de gente de esfuerzo, gente humilde, gente parrandera. Creo que concuerda todo conmigo. Así que, no, me encanta la alegría que tiene la ciudad, lo positivo, lo hincha que es. Creo que calza perfecto con lo que soy yo como persona y como vivo yo el fútbol. En Coquimbo ha sido.
2: Buena cuña, ¿eh?
1: Buena cuña, bien. Y buenas palabras también, sí. Es cierto, se le nota que acuerda, y lo hemos hablado hace un tiempo, ¿te acuerdas que cómo cambió él también al llegar? Era reacio a las notas, pasaban los partidos y no hablaba el año pasado, pero después hubo un cambio rotundo y la verdad que se para, saluda a todos, sabe quién es quién. ¿O no?
2: Sí, totalmente.
1: Y eso hace, hizo lo que lo enamoró a los hinchas, ¿no? La ciudad también. Así que, bueno, eso es lo que produce, eso es lo que produce Coquimbo.
2: Eduardo.
1: Es lo que produce llegar de afuera y conocer la ciudad, como nos pasó a nosotros dos.
2: Tal cual.
0: Claro, o sea, el Mono ha dicho en reiteradas ocasiones que gracias a esta etapa de vida logró recuperar a su hijo, logró estar con sus hijos, ir al colegio a dejarlo y hacer una vida totalmente distinta.
2: Claro, ganar tiempo con tus hijos. Eso es impagable, eso sí. No tiene valor, no tiene precio.
0: No tiene precio, o sea, enamoradísimo de lo que está haciendo con su familia, ¿cierto? Y si él mismo dice, mi proyecto de vida es quedarme acá, es algo que lo hemos escuchado en muchos jugadores que han vestido esta camiseta también. No olvidemos que varios han vivido y sentido, ¿cierto?, esta idiosincrasia del coquimbano. Ustedes dos también, cuando llegaron acá, se enamoraron de una ciudad, de un entorno, de una conurbación. ¿Por qué solamente nosotros? Si somos una conurbación muy grande y enamora a la gente, y sobre todo vestir estos colores. Así es que, bien, Molito Sánchez, yo creo que lo vamos a tener para rato viéndolo en distintos sectores de Coquimbo Unido, juegue o no juegue por esta institución en un futuro.
1: Imagínate que tanto es el cambio y los que llegan se adaptan tanto que casi todo el plantel vive cerca del lugar donde entrenan, de Las Rosas, y eso es impagable también. Imagínate, en Santiago a lo mejor hay algunos que se toman 40 minutos de ir de la casa hasta donde entrenan, y acá, bueno, inclusive muchos viven, por ejemplo, sin dar nombres, pero hay dos jugadores que viven ahí mismo en la Herradura Oriente, hasta se van caminando, quedan cerquita, y otro más que compró su casa, hay uno que compró casa y se va a quedar para siempre acá, así que ahí mismo cerca de Las Rosas, así que eso es lo que hace al jugador de los jugadores de afuera que vienen y cómo se compenetra con la ciudad. Y el cariño de la gente, obviamente, porque eso es lo más fundamental. El cariño de la gente es impagable para el futbolista, más cuando sos de afuera.
0: Es un complemento importantísimo el cariño de la gente. O sea, yo creo que es uno de los pilares fundamentales para que ellos se sientan cómodos y se sientan queridos, se sientan importantes dentro de la ciudad. Y acá en Santiago es todo lo contrario. O sea, imagínate que el jugador que quizás puede tener más cerca el estadio alguien que vive en el sector oriente vaya a entrenar a San Carlos Apoquindo, es como lo más, quizás, me imagino yo, cerca, ¿cierto? Porque la mayoría de los equipos estos que ganan millones de pesos, los Colo Colo, la Universidad de Chile, tienen todos sus casas, sus departamentos de Providencia hacia arriba, y para llegar a entrenar 30, 40 minutos con tacos,
1: claro, atado, exacto.
0: Y aquí, ahí en Coquimbo tienes incluso se pueden ir hasta caminando si tienen las casas ahí en la Herradura Oriente. Entonces, el entorno con todo es fabuloso, fabuloso, y qué bueno que también lo diga Mono Sánchez, que lo exprese, que lo dé a conocer, porque quizás muchos sienten lo mismo que el Mono Sánchez, sienten que quieren a Coquimbo Unido, quieren a la ciudad, pero no han tenido la oportunidad tampoco para decirlo. Entonces, qué bueno que él abra así su sentimiento y ese amor por nuestra tierra.
2: Exactamente. Oye, tenemos algunos infiltrados en el YouTube.
1: Sí, están al pedo, parece. Así que no tienen bien que escuchar.
2: No, pero está bien.
1: Pero pueden escuchar al otro amigo ahí.
2: Escucha a Jaime Rojas, pues, hasta ahora, vaya a Monte Carlo, el hincha Serena, claro. Aquí va hablando de Coquimbo nomás. Pero, claro. Pero mira, somos tan buenos de que recibimos a todos los hinchas del fútbol, así que está muy bien. Nos escribe
1: Gattuso, aquí. No lo bloquee, no.
2: No lo bloquee Gattuso, déjalo nomás
1: que se haga famoso.
2: Sí, Lucas Zavala dice: hola, hola al panel, muy buen programa, esto es Trabajo Más Trabajo. Saludos desde Pirque, mira, saludo para Lucas Zavala, que está ahí, que me parece que es el papá de Cristian. Sí, pues él siempre nos escucha, don Lucas Zavala. ¿Qué? Lucas Zavala, pues nos escucha en Pirque, es el papá de Cristian.
1: Claro, Zavala. Exacto, ahí está, es bien. Inconfundible. Bueno, otro que está enamorado
2: tremendo del jugador, puerto. Tremendo jugador, Cristian Zavala.
1: Hijo coquimbano también.
2: Además, Exactamente. Ronnie Araya nos escribe: distinguidos contertulios, ¿cuándo los abonados sabremos qué partidos podremos ir a apoyar a nuestros piratas? Qué buen tema ese, ¿eh? Felicitaciones al Guti, dice el Ronnie, y al equipo que nos transmitió emociones en esta pasada Pampilla. Sí, harto Coquimbano se emocionó con la transmisión de la Pampilla en todos los rincones del país, en el mundo. Hasta el Chino González escuchó la Pampilla por Pisco FM, así que todos muy contentos. Edward Tech, tu opinión de esto, porque estamos en ascuas todavía para saber si habrá o no habrá castigo para la hinchada Coquimbana.
1: ¿Cómo se está demorando
2: en los siguientes partidos de local?
1: Ya tenía que haber salido eso.
0: Sí. O sea, yo creo, por tomando como precedente, porque como que fuese esto un tribunal, ¿cierto? Cuando un tribunal toma una decisión, ¿cierto? Es una precedencia para casos similares en un futuro. Recordemos que estos equipos de acá tuvieron episodios similar y quizás hasta peor, y lo único que pasó fue que le castigaron sectores, ¿ya? Entonces, confío en que quizás nos podremos acomodar en otros sectores del estadio, por lo menos los abonados, ¿cierto? Y así el equipo no juegue cuatro o cinco fechas solo, es lo que creo yo. Ahora, como muy bien sabemos, la NFP sale con cada cosa, y a veces, ¿cierto? La forma de decidir y de liberar, sobre todo el tribunal, a veces no es lo mismo que a uno por otro equipo. Uno desearía que fuese como la justicia ordinaria, ¿cierto? Pero sabemos que no es así, pero por lo menos yo creo que vamos a tener sectores del estadio castigados por 3-4 fechas, y el resto del estadio debería ser habilitado, que para por lo menos nos acomodemos los abonados o la gente que ellos tienen conveniente. Recordemos que a la universidad, a la U, cuando pasó algo similar, le permitieron solo el ingreso de personas adultas y mujeres, no sé si lo recuerdan. Entonces, por ahí también hay situaciones, decisiones que ya están, que ya existen, y esperemos que a nosotros, ¿por qué no? No nos pase algo similar, pues, y si no, bueno, como dicen por ahí, a la FIFA.
1: Encima, junto contra Colo Colo, se vuelve.
0: Claro, claro.
2: ¿Pero tú crees que van a ser algunos sectores, no el estadio completo?
0: No, yo creo que van a ser sectores. Por como dije, por esta precedencia de situaciones similares que ocurrieron. Imagínate que lo de la U quemaron hasta el estadio. Ahora aquí, claro, hay una persona involucrada que es directamente un jugador. Quizás la lógica de liberar va a ser distinta, pero insisto, o sea, yo no vi a una Universidad de Chile jugando sin público y con todas las embarradas que se han pegado. ¿Y por qué lo saco tanto a colación? Porque es uno de los equipos que de alguna forma más se ha hecho notar por situaciones similares en el último tiempo, Colo Colo también. Y así es que si hay precedencia ahí de decisiones en donde castigaban determinados sectores del estadio, ¿por qué Coquimbo no? ¿No? Esa es como una reflexión que tengo yo, es algo de Esteban, pero claro, hay que esperar nomás qué pasa, pues, Cacho Buti.
2: Sí, más opiniones tenemos acá. Nos manda saludos Steven Gerard, por supuesto.
1: ¿Qué dice Steven Gerard?
2: No, dice: saludos a los piratas con tertulio, se ríe nomás de los mensajes que están llegando. Pedro Roll dice y manda saludos, canta el himno de La Serena y está escribiendo, en fin. Claudio Zambra opina que Coquimbo ganó sufriendo a los juveniles de Cobreloa. ¿Ah? Hay que cruzar los dedos para no depender, dice Claudio Zambra. Otro nombre nuevo para mí en este chat.
1: Aparecen estos nombres.
2: No, es que aparece, me llama la atención que aparecen nombres nuevos y con odiosidad, así como, ¿cómo se llaman en la jerga? Haters, ¿no? Los odiosos son los haters.
1: O cuando,
2: que vienen con un nombre raro o un nombre desconocido y te tiran, te bardean de una. ¿Ah? Bueno, vamos a hacer esto democrático.
1: Y cuando pierde Coquimbo, 100 conectados.
2: Exacto. Botelle Pro dice: sin Sánchez se va. Ah, está hablando de Reinaldo Sánchez, claro. Hablando de varias cosas con él, que el transporte público por Paraíso y Viña del Mar se fue a pique, las carreras de micro y atropellos que habían, y además habla de su fanatismo político por la dictadura. Está hablando Botelle Pro, que yo no conocía esa parte de Don Choco.
0: Guti, se te devuelta la pantalla, Guti, para que lo...
2: ¿Ah? Se te devuelta. Me di vuelta,
0: chuta. Ahí de cabeza, Néstor.
2: Tiene que haberse apagado el...
1: Los haters.
2: Se me apagó la... Los haters me están hackeando. Me están hackeando. Me están hackeando, ¿viste? No, se apagó el teléfono, por eso que así de la vuelta. Se apagó el teléfono, tengo que enchufar. Bueno, ¿qué otro más? Suelta a la micro, dicen por acá. Guti está de cabeza, amigo. Ahí estoy. Es que los haters me están hackeando aquí, ¿pues? ¿Ves? ¿Se da cuenta? Ya, pero es parte de lo que está llegando a esta hora a nuestro canal de YouTube en Vistazo Deportivo.
1: Primer tiempo terminado en Viña del Mar, 0-0 Everton, el local frente a la Universidad de Chile. Dirige Sin Bar hoy Piero Massa.
2: Sin Bar, perfecto. ¿Les parece que...?
1: ¿Pasó algo raro en el partido de O'Higgins que escuché por ahí o no?
2: ¿Cómo que hizo usted?
1: Como un gol en adelantado, ¿no? Que cuando no ver Bar. No sé si de quién, si de Santa Cruz o de O'Higgins, ¿no? ¿Usted? ¿No?
2: Es que yo no vi completo el partido, cacho.
1: Ah, no viste.
2: No sé si habrá pasado algo ahí.
1: No. Es bueno, que ahora como es Sin Bar, pueden pasar esas cosas.
2: Sí, claro, pueden pasar esas cosas, pero no sé qué habrá pasado. No. Lo que yo sé es que los goles de O'Higgins lo hizo Bastián Yañez y Hernando Castillo. Claro, así que fue por lo menos lo más interesante de...
1: ¿El pibe, cómo está el pibe ese que se lesionó? ¿Pavés era?
2: Sí.
1: ¿Estás lesionado?
2: Sí. No. Así que, bien interesante. ¿Quién hizo el gol de Santa Cruz? Quiero ver esto. Pablo Brito hizo el gol en el minuto 79 de partido ante el cuadro de O'Higgins. Así que es un tema bien interesante para un equipo que también tiene que recuperar terreno porque no tiene un buen campeonato de primera división. Me parece que llegan bien emparejados. Bueno, está unos puntos más abajo que Coquimbo O'Higgins en la tabla de primera división, y veremos cómo le viene este, entre comillas, descanso para reenganchar el campeonato y para jugar lo que todos esperamos, la final de la Copa de Liga. Así que vamos a estar muy atentos a lo que ocurra en la preparación de este partido ante O'Higgins allá en Valparaíso, donde estaremos todos, sin duda, sin lugar a dudas. Vamos a la primera pausa, ¿no? Para cargar esta cámara, para poner...
1: Primera y única.
2: Imagen primera y única, como siempre, agradeciendo a nuestros tremendos patrocinadores y auspiciadores que nos acompañan en esta noche. Edward, ¿vamos a la pausa, le tinca? Bien, vamos a la pausa y estamos de vuelta con más Vistazo Deportivo a través de la radio Pisco FM. No se vayan.
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0: Jueves a través de la radio Pisco FM. Ahora sí me di vuelta la voltereta y estoy perfecto, estoy derechito ya. Y que cuando se apaga el teléfono se queda como... se voltea literalmente, ¿no? Lo volteé, queda volteado. Así que ahí ya hemos cargado nuestro sistema de imagen. No se perdía mucho en todo caso.
1: ¿Qué pasa con los likes? ¿Hay like o no?
0: Poco like, fíjate, poco like.
1: ¿Cuántos tenemos? ¿Cuántos tenemos conectados? ¿Y cuántos like?
0: A ver, Edward tiene la estadística ahí. Online, ¿cuántos likes tenemos? ¿Poco o no? Sí, hay poco hoy día. A ver, Edor, chuta, tengo.
2: No tengo retorno, Guti, por si acaso.
0: Ah, no tengo retorno. Vamos a rejalar eso. Ahora sí, le preguntaba por los likes. ¿Cuántos likes tenemos, Edor? ¿Usted puede ver esa?
1: 29.
0: Sí. Poco, ¿ah?
2: 47 personas.
1: Dedito para abajo, creo que va a haber un par, ¿no?
0: Dedo para abajo, ahí no creo que haya. Dedo para abajo.
1: El amigo no. Serena que entró.
0: Sí. Aquí Botella y Pro dice que te puso de cabeza mi comentario. Lo de un choco, no, tranquilo. No, a mí no me complica eso, sí. Los gustos políticos de estos personajes son bien insólitos, así que no me pone rojo el hecho de que hayan dirigentes de fútbol que sean de derecha, izquierda, da lo mismo. O sea, aquí se nota el tiro la tendencia. Eso no mancha el fútbol en todo caso, creo, Edward. La posición política de los dirigentes de los clubes. ¡Oh! Palo. Casi la U hace el primer gol a través de Marcelo Díaz, un remate de distancia. Se mantiene el cero en Viña del Mar. Edward Tex, te quiero preguntar, para no desviarnos más del tema, sobre la revancha entre Cobreloa. Analizamos y evaluamos positivamente el hecho de que Hernán Caputo haya, casi le digo nano, no le puedo decir nano porque nano Caputo, está bien, pero me dejó una grata sensación ver el rendimiento de los jóvenes de Coquimbo. Uno aventuraría decir, oye, el equipo que gana yo creo que debería repetir la misma fórmula para jugar la revancha acá en Coquimbo con los jóvenes, darles una oportunidad más. ¿Cuál es tu visión de lo que viene pensando en lo que tú dijiste en el primer bloque? Que estamos pegaditos al partido con Colo Colo, estamos pegaditos al partido de la final de la Copa de Liga. ¿Qué debería hacer el técnico a tu criterio?
2: A ver, no nos debemos olvidar de que si nos enfocamos solamente en la Copa Chile, los que han liderado, los que han llevado esta campaña adelante han sido los Coleto Cepeda, los Yochoa, ¿cierto? Los jugadores canteranos de Coquimbo, recordemos que ellos le ganaron a Arica, a Iquique. Entonces, si dependiera de enfocarnos netamente a lo que es el torneo en sí, Copa Chile, ellos deberían estar jugando con alguna mixtura, pero el equipo que ha llevado adelante esta campaña de Copa Chile, que son nuestros cabros con algunas incorporaciones, ¿cierto?
1: Se va a enojar el Toto, no le diga cabro.
2: Pero por otro lado, cuando lleguemos a la fecha del partido con Cobreloa, ¿cuántas semanas van a haber pasado de que el equipo, los Conejos, que los Camargo, los Galeni, no tuvieron un partido competitivo? Tres semanas o un mes creo que fue, ¿no? Va a ser el 7. Entonces también ahí tú analizas, bueno, ¿En qué momento estos jugadores van a por lo menos tener un partido de alta competencia? Aunque sea Cobreloa, capaz que venga con un equipo ya no juvenil, sino un poquito más de titulares. Entonces, yo creo que Caputo va a tener que enfrentar el partido con uno y con otro. Con estos jugadores importantes que han llevado la campaña adelante de Copa Chile, que gracias a ellos nosotros hoy en día estamos a puertas de quizás pasar a cuartos de final, pero también necesitamos que los otros hagan fútbol, verlos jugar, y si ganamos que salgan de la cancha victoriosos, ¿ya? Y ahí es pega del técnico ver cómo enfrenta un partido tan importante, quizás no, sí, o sea, va a ser importante pasar a cuarto, pero lo más importante va a ser lo que va a venir después, porque va a ser la prueba quizás para ver cómo nos vamos a enfrentar o cómo vamos a volver a jugar después de toda esta para de 4 semanas con un Colo-Colo puntero, con un Colo-Colo que le salen todas las cosas, y ahí pega el técnico Cacho Guti, pero el análisis va por ahí, yo creo, pues en estas dos miradas importantes que tiene que él tener a la vista y con eso enfrentar un partido tan importante importante como con Cobreloa.
0: Cachín.
3: A ver, sí, yo creo que van a jugar los mismos. Puede haber alguna variante, pero los que van a jugar con Colo-Colo no van a jugar con Cobreloa. Yo creo que el técnico va a trabajar esa semana con el equipo que va a jugar contra Colo-Colo, porque si vemos la formación del otro día, de los que entraron jugando, ninguno son de los titulares, ¿no? Del equipo que se habla de memoria, ¿no?
2: O sea, el Pichu con Badalá han alternado, pero no son... No...
3: Claro, exacto, por eso, pero no son los titulares, ¿no?
2: No.
3: La base del equipo siempre fue Mono Sánchez, Salinas, Gasolo, el Toto y Cornejo, Galán y Camargo, y después Pablito Rodríguez, Zavala, Johansen y hay que ver ahí quién es el extremo por izquierda. Pero me parece que debido a la cercanía, yo creo que más el partido con Colo-Colo es el rodaje que van a tener para llegar a jugar la final con O'Higgins. Me parece que, porque ¿cuál era el tema acá? Que descansen, ¿no? Que se recuperen, que aquellos que están con dolencias físicas, que y este tiempo de más que lo van a hacer para llegar bien. Entonces, y las ganas que van a tener de jugar, y aparte de cumplir los objetivos que se plantearon, me parece que no hace falta que jueguen dos o tres partidos antes.
2: Pero Cacho, para ti no es importante llegar con un rodaje previo a un partido tan importante como Colo Colo. Si ese partido lo perdemos y los de abajo suman, esto se va a empezar a complicar, independiente de lo que venga después en la final de la Copa de la Liga. O sea, si tú me preguntas a mí, yo prefiero empezar a ganar en el torneo nacional. O sea, hay que salir de esta racha de alguna manera.
3: Por eso contra Colo Colo
2: será una consecuencia de lo anterior. O sea, bueno. Sí, yo creo que por ahí debería ir el tema. La final de la Copa de la Liga, tener un buen resultado y llegar con opciones de ganarle a un O'Higgins que, desde mi punto de vista, hoy en día juega mejor que Ogimbo, y así lo digo así porque he visto los partidos, juega mejor que Ogimbo, ganarle a un O'Higgins en una final. Tenemos que llegar de alguna forma con un estado anímico distinto, tenemos que llegar de manera diferente, y los partidos previos a final son los importantes desde mi punto de vista. O sea, ganarle a Colo-Colo o sacarle un buen resultado a Colo-Colo debería ser el despegue para enfrentar lo último que queda del semestre.
3: Por eso digo que contra Colo-Colo tendría que jugar el equipo que va a jugar contra O'Higgins, y contra Cobreloa los mismos que jugaron el otro día, salvo algunos cambios. Por ejemplo, lo dije hoy, puede descansar el Toto Fernández ese día para que esté bien contra Colo-Colo, y aparecer Elvis Hernández, que está falto de fútbol también, que también se lesionó. Imagínate que con Cobreloa se te lesiona un jugador o le pasa algo, llega para el partido con Colo-Colo. Si el partido con Colo-Colo es clave, para mí es más importante el partido con Colo-Colo que la revancha con Cobreloa, teniendo en cuenta que ya se va con la ventaja de un gol, ¿no? Y también Cobreloa no va a venir con los titulares porque va a estar jugando también su campeonato con Wander para el ascenso. Así que me parece que el partido con Colo-Colo va a ser la previa del partido con O'Higgins.
2: Ok, sí, totalmente de acuerdo, que el partido con Colo-Colo es fundamental. También que se deben cuidar estas piezas.
3: Aparte hay una semana, se juega con Colo-Colo el sábado y domingo, y después el próximo sábado recién con O'Higgins. Entonces está justito como para que se pueda hacer eso, me parece.
2: El domingo es el domingo 11 el partido con Colo-Colo a las 3 de la tarde, si no me equivoco, porque el lunes 12 es feriado.
3: Claro.
2: Así que está programado para el domingo. Y claro, o sea, en este análisis inicial, claro, yo comentaba de estas dos posibilidades que tiene Caputo, porque el equipo titular que conocemos todos, el equipo de memoria, llamémoslo así, no haber pisado una cancha un mes. Entonces yo desconozco, en realidad, dentro de lo que he visto en mis 45 años, entiendo de que los equipos, cuando empiezan a tomar estos rodajes positivos, es porque juegan mucho. Y vamos a tener una para de un mes. Esperemos que quizás después no sea la excusa, ¿cierto?, de lo que pueda pasar con Colo-Colo. Yo tengo toda la confianza, y así siempre Vistazo se ha caracterizado por creer en el equipo, por creer en nuestros jugadores, que en este 80-85% que nos sacó campeón, porque no se pueden haber olvidado de jugar a la pelota, no se pueden haber olvidado de tocar el balón, de ir adelante, pero claro, también está lo otro, esas otras cosas que no nos pasaban el año pasado, que la pelota juega que pega en el palo, que una jugada fortuita de un central, ¿cierto?, termina en el gol rival, que había llegado una sola vez en el partido. Entonces, claro, necesitamos también otras cosas, y por ahí también, por eso yo decía que quizás Caputo podría ocupar algunas piezas, lo que le estime conveniente, en este partido de mitad de semana, como para que por lo menos vean algo de fútbol. Yo ahora no sé, Cacho, yo te doy la pregunta a ti, no sé si es lo mismo jugar un partido con Cobreloa, televisado, a mitad de semana, que entrenar en el equipo A y B en Las Rosas. Yo no sé si es lo mismo. Ahora, si tú me dices, mira, es lo mismo porque A, B y C, bueno, ok.
3: No es lo mismo, obviamente. Un partido oficial, un entrenamiento. Más que todo esto se hizo por el descanso de algunos jugadores claves, que es, evidentemente, hasta lo dijeron. Galani terminó diciendo después de los minutos que se jugaron con Huachipato, el tema del cansancio. El Toto Fernández, el otro día después del partido con Cobreloa, también dijo el tema del cansancio, que tenían que recuperar. Entonces, por ejemplo, Galán y Camargo venían pero reventados. Entonces, esto, por más que no jueguen, no si el tema es que lleguen 100% físicamente, no cansados. Y me parece que estos días de casi 20 días sin jugar, sin competir, porque entrenar siguen entrenando, sí, obviamente.
2: Sin competir es la palabra, sí.
3: Claro, sin competir, exacto, pero siguen trabajando, no es que están de vacaciones. Inclusive, en este partido que jugó con Cobreloa, los 11, mire, acá justo todavía está la pizarra, de los que se quedaron acá y que siguieron trabajando. Mono Sánchez, Salina, que está con la selección, Gasolo, Elvis Hernández, Cornejo, Galani, Camargo, Chandía, Azócar y Johansen. Rivero, que se está recuperando, que sufrió un desgarro, esperemos que llegue bien o que esté listo ya para dentro de 15 días cuando se tenga que jugar, pero me parece que el fin de esto fue eso, el descanso de alguno, de recuperarse físicamente, y aparte, bueno, con la trascendencia que tienen los partidos, jugar contra Colo-Colo y después una final, obviamente que los jugadores van a salir con todo, y si están 100% físicamente bien, mejor todavía, no a media máquina como se terminó, ni siquiera a media máquina, porque la verdad que se sintió bastante el cansancio. Dicho por ellos,
2: No olvidemos que fueron 5 partidos de domingo, miércoles, domingo, claro, miércoles.
3: 50 partidos lleva, 49 partidos. Sí. Lo dijo Cristian Zavala, que lo llevan contaditos a los partidos.
2: Claro, pero la carga importante, claro, fue estos partidos pendientes, esta programación que también topó con partido a mitad de semana. Y claro, por ahí uno podría, o sea, el equipo en sí lo destaca porque lo sintieron, o sea, claro. Difícil escuchar a un jugador quejarse de jugar a la pelota, pero claro, o sea, en realidad fueron partidos bien seguidos y no partidos ahí nomás, fueron partidos de
3: finales
2: de claro, por el contexto de lo que estamos viviendo como equipo también, o sea, el triunfo con la U de Conce de local, sin gente, algo provocó, pero claro, a la semana siguiente te encontraste con resultados negativos y bueno, todo al final del día entra, ¿cierto?, en un saco de situaciones, de contextos, de entornos que claro, si estas 3 semanas sirvió como para poder botar todo eso, reiniciarse de alguna forma a nivel informático, ¿cierto?, reiniciar la máquina para que empiece todo desde cero, bienvenido sea. ¿Cómo lo vamos a saber? Solamente viendo el partido con Colo-Colo y esperemos de verdad que sea ese comienzo que esperamos muchos, lo esperamos desde el inicio del segundo semestre, ¿cierto? De esos partidos maravillosos cuando le ganamos en Copa Libertadores, cuando le ganamos al equipo peruano en Perú, cuando le ganamos de local al equipo colombiano, a Tolima, ese tercero fabuloso que fue destacado en todo el continente. Entonces, esperemos que vuelva a Buscacho, esperemos que eso se vuelva a reflejar el día del partido con Colo-Colo, y al final...

0: clave también su ingreso en esos 20 minutos que jugó, que cambió también, modificó en delantera el equipo, inclusive termina con la asistencia del gol.
1: Y Badalá también hizo un buen partido.
0: Sí, también hizo un buen partido. Sí, una asistencia, pero es lo que necesita. Necesita confianza y es un jugador que entra siempre, así que también va a tener la posibilidad contra Cobreloa de vuelta a la revancha, también de seguir agarrando confianza, que se mande un par de golcitos, un buen trabajo también como para sumar, si todo suma. Es un equipo esto, así que se depende de todos, no podemos esperar de uno o dos. Así que esperemos que hay gol de la U. Hay gol de la U.
2: Minuto 61.
0: Bien, le tengo la U, bien.
2: Anota la U de Chile.
0: Lucero.
2: Lucero pone el 1-0 ante el cuadro de Everton de Viña del Mar. Bueno, lo que está pasando en la Copa Chile.
0: Recordemos que ahora la Copa Chile, el campeón de la Copa Chile va a jugar, no va directo a Copa, sino que va a jugar con el tercero del campeonato. El que sale campeón, hoy supuestamente sería Colo-Colo, Chile 1, Chile 2 el segundo, hoy es Católica, y el campeón y el ganador de la Liga, entre Coquimbo y O'Higgins, va a ser el Chile 3, y el Chile 4, ahora hoy Chile 4, va a ser el ganador de la Copa Chile contra el tercero del campeonato. Así va a ser la para definir el a los cuatro de las copas.
2: O sea, el Chile 3 el campeón de la Copa Liga.
0: El Chile 3 la Copa Liga, exacto. Y el Chile 4 va a ser el
2: ganador de Copa Chile con el tercero.
0: Que con el tercero, exacto. El
2: torneo.
0: Y Sudamericana, cuarto, quinto y sexto.
2: Ahí sucesivamente.
0: Claro. Y debe ser, y el que pierda de ese partido del campeón de la Copa Chile con el tercero. Ahí están los otros, el otro de la Copa Sudamericana.
2: Pero claro,
0: ¿se entiende?
2: Sí, claro, y sí. Se entiende además que el Chile 1 y 2 son los que van directo a fase grupo.
0: A la fase de grupo. Exactamente.
2: De ahí para abajo tiene que hacer la repesca, como se dice.
0: Exacto.
2: ¿No? Exactamente. Bueno, la vuelta larga. Gabriel Cuellar nos escribe. Saludos para hoy, Gabo. Fue un privilegio encontrarlo en la Pampilla con su papá, los dos Gabriel Cuellar del grupo RAM, los dos tocando ahí con la banda RAM.
0: Tremendo, qué bueno.
2: Espectáculo. Ahí nos escribe, dice: saludos, cabros, esperando la novedad del Barbón. Ojalá que se la juegue con juveniles. Vamos, Barbón, a recuperarse. Los juveniles vienen con fuerza y con hambre de ganar y luchar cada pelota. Es verdad lo que dice el amigo Gabriel Cuellar, que nos escribe también. Steven Gerard está con la cantidad de likes y conectados a esta hora, atento a la jugada. Están saboteando los haters, dice, por lo que pasó recién. No, tranquilo. ¿Qué le pasó a los haters? Como que cambiaron ahora.
0: No, desaparecieron. Se fueron.
2: Puso, dale, Auri, dale. Mira, muy bien.
0: No creo que lo haya bloqueado Gattuso, ¿no?
2: No, se fueron. Bueno, ahí está la gente comentando un poquito más lento que lo habitual. Bueno, recordemos el calendario, que no tiene mucho movimiento, porque el partido de revancha va a ser el miércoles 7 de octubre a las 19 horas en el Sánchez Moroso, Coquimbo ante Cobreloa, miércoles 7 de octubre. Domingo 11 de octubre a las 15 horas, Coquimbo Colo Colo por la Liga de Primera División. Y el 17 de octubre a las 6 de la tarde en el Elías Figueroa, Coquimbo O'Higgins, final Copa de Liga. Ahí está la cosa, ahí está el panorama de los siguientes tres compromisos de Coquimbo, que por supuesto Vistazo Deportivo estará llevando para todas y todos ustedes. Así que viene bonito, pero hay una par de semanitas de descanso que también vienen bien cachoera.
0: Sí, no, sin duda que el equipo, el plantel, sobre todo algunos jugadores necesitaban este descanso y bueno, con todo a la vuelta, como dice un comentario por ahí, a todo nada, a lo que viene, a lo que queda del campeonato. Las 6, 7, ¿cuántas quedan? 7, ¿no? 7 fechas.
2: Claro.
0: Esteban, tenés por ahí, quedan 6 o 7 fechas del campeonato más la Copa de la Liga, ¿no?
1: 6 fechas.
0: 6 fechas, 18 puntos.
2: Está jugada ya la fecha 23, claro, son 30, ¿no?
1: Quedan 7, sí, 7 entonces. Jugamos la fecha 24 ahora.
2: Correcto.
0: Ah, claro, son 7 partidos. Sí, 7 partidos que quedan. 21 puntos por jugar.
1: 7, 7, 7.

0: Exacto. Bueno, atentos a lo que ocurra, por supuesto, a ver si se puede modificar eso, porque claro, uno mira la tabla aquí, y claro, Coquimbo tiene sus 29 puntos ahí, y el sexto tiene 33. O sea, pensando en lo más triste, que quedar en el último lugar de clasificación, estás a poco más de 4 puntos de ese lugar. Por lo tanto, hay que ver qué puede ocurrir, pero están muy, muy pegados. Hay varios equipos que están luchando por esa... por esa tabla que tiene hoy día, está flotando ahí en el mar de la incertidumbre del Limache, que es el sexto, que tiene 33 puntos. Quinto está Palestino con 36. Everton, 36, está cuarto. Hasta ahí Sudamericana. El tercero de hoy es la U, que tiene 42 puntos. Católica tiene 42 también. Y Colo-Colo escapado con 54 puntos. ¿Hasta cuándo irá a perdonar Colo-Colo para no salir campeón todavía?
1: ¿Cuántos puntos le lleva a las universidades?
0: 12 puntos le lleva 12. A Católica.
1: 12 y quedan 21.
0: Sí.
1: 4 fechas más y chao.
0: Deberían ser 4 fechas más.
1: Bueno, sí. una no van a sumar.
2: 5. 5, 5
1: fechas. Una no van a sumar, claro. Una no van a sumar, que es el próximo. Acá.
0: Exacto, exactamente. Y el descenso, de miedo ahí con Calera, con la U de Conce, que tiene 22. Cobresal, 24. Y esperemos que de ahí para arriba el resto se salve. O'Higgins tiene 27, Huachipato 28, al igual que el Audax.
1: O'Higgins está a 3 puntos.
0: 27 tiene. Está a 10 puntos de Calera O'Higgins.
1: A 10,
0: A 10 puntos de Calera, pero del penúltimo está apenas a 5 puntos.
1: 5 puntos. Dos partidos.
0: Y Coquimbo está a 7 puntos del penúltimo también.
2: No, bueno, Guti, sí. La Universidad de Conce va con 22 y es el penúltimo que desciende.
0: El penúltimo, claro, por eso te digo.
2: 22.
0: Claro.
2: A 5 puntos están ustedes.
0: Está a 4 puntos. Claro. El que está más peligrando ahí es Cobresal, que tiene 24, que está a 2 puntos del descenso.
2: Claro.
0: Y ahí para arriba.
2: Sí, es fundamental ganar a Colo-Colo. Hay que ganarle. No, porque es un partido bisagra desde mi punto de vista. Sí. Lo pierdes y no sé cómo llegaría el plantel a una hipotética final. O sea, una final allá a Valparaíso.
0: Sí.
2: O no perder, como dice Cacho en reiterada ocasión. No perder, pero lo fundamental es ganar. Y imagínate ganándole a Colo-Colo y llegando a esa final.
0: Bueno, rivales de Coquimbo, para cerrando ya.
1: Dale.
0: Colo-Colo, que se va a jugar el 11 de octubre. La fecha 25 enfrenta a Coquimbo con Ñublense en Chillán. Debería ser el 24 de octubre. En la fecha 26, aquí está fecha 26. Coquimbo recibe a Unión La Calera. Debería ser el 1 de noviembre, ese fin de semana. No está definida la programación todavía. Fecha 27, Audax recibe a Coquimbo en Santiago. Fecha 28, Coquimbo recibe a Everton en el Sánchez Boroso. Debería ser por el 22 de noviembre eso. La fecha 29, enfrenta a Coquimbo de local con Limache.
1: Tiene 2 seguidas de local.
0: Sí, señor. Y cierra el campeonato Coquimbo en Rancagua, ante O'Higgins. 6 de diciembre debería ser.
2: Bravísimos partidos.
0: Ahí está el efecto de Coquimbo.
2: Bravísimo. Lo que se
0: sí, está bien complicado. Porque tienes de local, tienes Limache, tienes de local Everton.
1: Everton, Calera, local, y Colo-Colo.
0: Calera y Colo-Colo.
1: 4 partidos de local y 3 de visita tienes.
0: Exactamente. Ahí está lo que queda por correr en esta maratón de la Liga de Primera. Ahí está. Entonces, todo lo que viene es totalmente importante y muy clave para el futuro del Pirata, sumándole, por supuesto, la gran ventanita que se te abre, que es la Copa de Liga, la final.
1: Bien.
0: Bien. Don Edward Tech, llegamos al final, querido Esteban, gracias por el contacto semanal. ¿Mañana lo tenemos o no? ¿Sí?
2: Sí, por supuesto.
0: Perfecto.
2: Impecable. Gustazo, Guti, Cacho, una vez más. Déjame, se me fue al principio, pero déjame personalmente felicitarte a ti, a Richard, a todo el equipo, a Pablo, que hicieron posible que los que estábamos lejos de la región, del puerto, de la Pampilla, tuviésemos la oportunidad de acercarnos un poquito más con ustedes, transmitiendo desde la pérgola, con estas pildoritas, con los entrevistados. Estuvimos aquí en familia escuchándolos también, así es que agradecido de este despliegue técnico, de este esfuerzo que hicieron ustedes también, porque me imagino que mucha hora de transmisión también los llevó a estar fuera de estas reuniones familiares, claro. ¿Cierto? De compromisos al otro día. Entonces, muy agradecido como oyente y felicitaciones a todo el equipo de vistazo a todo el equipo de Pisco, de Radio Pisco, por permitirnos a nosotros escucharlos, pues, y también a los que dieron la posibilidad también, para el municipio, que seguramente tuvo ahí mucho que ver para que ustedes pudiesen transmitir de manera tranquila y de manera espectacular, como lo hicieron a todas las personas que los escuchan. Así que un gran abrazo a los dos, nos vemos mañana para seguir analizando a Coquimbo Unido, al equipo de Nuestro Amor.
0: Un gran abrazo. No, gracias, Esteban, gracias por tu permanente apoyo y siempre estar presente. Los coquimbanos que estaban lejos, no me queda duda que se conectaron a la señal nuestra previo a lo que era el show masivo que se transmitía por la tele. Así que muchas gracias por eso. Mañana estaremos de vuelta, por supuesto, Juan Alberto Vera, con nuestro vistazo deportivo. Mañana podemos quedarnos en la casa nomás.
1: Mañana hacemos Zoom.
0: Hacemos Zoom mañana, sí. Así que ya Don Osvaldo sabe. Así que nos instalamos en la comodidad de nuestros respectivos hogares y hacemos el programa de día viernes, un poquito más relajado, con alguna cosita ahí para, como por acá, mira, aquí dejaron un vestigio de algo. Algo así puede ser para mañana, algo light, algo piola, cachito, ¿ves? Algo así.
1: Eso quedó.
0: Así que quedó aquí de mudo testigo de una transmisión de fútbol. Así que nos comenzamos a despedir.
1: Quedó del miércoles.
0: Y mañana estamos de vuelta con tal de las 20:30 con más vistazo deportivo, cachito, Eduardo.
1: Abrazo grande para todos.
0: Que estén muy bien.
2: Chao, Eduardo.
0: Bien. Chao, chao. Hasta mañana. Chao, chao. Que estén muy bien.

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1: Las 22 horas.

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1: Las 23 horas y 31 minutos.
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2: Son las 0:02.
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1: Son las 0:28.
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2: Son las 0 horas y 59 minutos.
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1: Es la 1:27 a.m.
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2: Es la 1:58 a.m.
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1: Son las 2 de la madrugada y 29 minutos.
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2: Son las 3 de la madrugada, en punto.
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1: Son las 3 de la madrugada y 29 minutos.
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2: Son las 3 de la madrugada y 58 minutos.
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1: Son las 4 de la madrugada y 28 minutos.
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2: Son las 4 de la madrugada y 59 minutos.
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1: Son las 5 de la madrugada y 28 minutos.
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2: Son las 5 de la madrugada y 58 minutos.
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1: Son las 6 de la mañana y 30 minutos.
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2: Son las 6 de la mañana y 59 minutos.
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1: Son las 7 de la mañana y 27 minutos.
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1: Son las 8 de la mañana, en punto.
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1: Son las 8 de la mañana y 27 minutos.
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3: Hola, ¿qué tal? ¿Cómo están? Les saluda María Belén Araya y les doy la bienvenida a este informe de noticias donde sabremos que el Ministerio de Defensa anuncia modernización de las Fuerzas Armadas con el doble de inversión que en 2025. Sabremos además sobre Cyber Monday, que se adelantó la fecha. El evento será entre el 5 y el 7 de octubre. En minutos te contamos la fecha límite para postular a la gift card de reparación de viviendas.
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3: La postulación de gift card para la reparación de viviendas está llegando a su recta final. El beneficio estatal dirigido a mujeres jefas de hogar que permite financiar la compra de materiales de construcción para mejoras de la vivienda. Aurí Morales nos cuenta más sobre los plazos.
4: Se acerca el plazo máximo para postular a la gift card digital del programa Tu Casa, Tu Pinta, orientada a entregar recursos a cerca de 25.000 jefas de hogar para compras de insumos de construcción en todo el país. Este beneficio consiste en una tarjeta electrónica entregada por el Mimbu con montos diferenciados según las necesidades que requiera cada inmueble. La gift card solo se puede usar en locales que se encuentren en convenio y no incluye la mano de obra ni fletes. Los detalles del beneficio los entrega el ministro de Vivienda y Urbanismo, Iván Poduje.
5: Con un UF de ahorro puede postular. Estos son excluyentes. O a mejorar el baño con 650 mil pesos, o a mejorar el techo con un UF con 1.000.000 de pesos. Y si usted tiene dos UF, usted puede postular al cierre de seguridad. Subir la pandereta, poner estos cuchillos tiburón, una cámara. Sí, lo que usted necesite y pueda adquirir con 1.600.000 pesos en los locales establecidos.
4: Las postulantes deben ser mayores de edad, tener clave única y estar inscritas en el Registro Social de Hogares como jefas de hogar. Además, deben tener una cuenta de ahorros para vivienda en instituciones financieras autorizadas como el Banco Estado, Scotiabank, Caja Los Andes, entre otras. La propiedad también debe cumplir algunos requisitos como antigüedad de mínimo 5 años, no ser departamento en condominio ni tener un avalúo fiscal mayor a 2.000 UFs. Asimismo, el inmueble debe coincidir con la dirección que presenta la postulante en el Registro Social de Hogares y en el SI. Las postulaciones cerrarán el viernes 9 de octubre.
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3: Uno de los eventos más esperados del año está cada vez más cerca, ya que las marcas adelantaron cuándo será el próximo Cyber Monday. Sobre esto nos cuenta más Javier Vera.
7: El megaevento cibernético de compra Cyber Monday aún no está confirmado de manera oficial para este 2026 por la Cámara de Comercio de Santiago, aunque las marcas ya se adelantaron y anunciaron la fecha en la que se llevará a cabo. Según lo publicado por Falabella y Canon Home, el próximo Cyber Monday será desde el lunes 5 de octubre a las 00 horas y durará hasta las 23:59 del miércoles 7 de octubre. Pero con la venida del Cyber, aparecen los típicos sitios que asimilan ser los reales, pero no lo son, y las personas se llevan una amarga sorpresa al comprar objetos en esta fecha. Por eso, Ricardo Bravo, docente de Ingeniería Civil en Informática e Innovación Tecnológica de la Universidad del Desarrollo, nos entrega los siguientes tips para quienes compren en este ciber.
2: Por eso hoy quiero compartirle algunas medidas simples, pero fundamentales para comprar con tranquilidad y evitar ser víctima de fraudes. Como primera medida, compren solo en sitios de confianza, prioricen las páginas oficiales de las marcas o tiendas conocidas. Si les llega un enlace por WhatsApp, correo o redes sociales, no hagan clic de inmediato. Verifique la dirección web, debe siempre empezar con HTTPS y mostrar candado de seguridad.
7: Además, si ya tienes pensado aprovechar el Cyber Monday para realizar alguna compra, una de las principales recomendaciones es prepararse con anticipación y revisar desde ahora los productos que te interesen, para así poder comparar precios entre distintas tiendas y comprar el más conveniente para tu bolsillo.
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4: Contraloría detectó graves irregularidades financieras en la Municipalidad de San Rosendo tras constatar que 26,3 millones de pesos por permisos de circulación no ingresaron a las arcas comunales. Los antecedentes fueron remitidos a la Fiscalía.
1: La región del Maule.
4: La gira Teletón anunció el inicio de su tramo sur para el próximo 27 de octubre en Talca. El evento masivo incluirá artistas y presentaciones en vivo para motivar a la comunidad talquina ante la Cruzada Solidaria.

0: El ministro de Defensa, Fernando Barros, anunció el plan de modernización estratégica de las Fuerzas Armadas, que vendrá con una inversión cercana al doble que el año anterior, y se verán cambios en la Fuerza Aérea, la Armada y el Ejército. Para la Fuerza Aérea, el jefe de la cartera afirmó que se ha comprometido el financiamiento para que se desarrollen los informes correspondientes a la renovación de los F-5 que llevan 50 años en servicio, y una de las posibilidades es el recambio por los F-35. De la misma forma, señaló que durante la parada militar desfilaron por última vez los helicópteros Bell UH-1H, que en promedio cumplieron 60 años de servicio y su renovación. Para la capacidad aérea de la Armada, se dará inicio al proyecto de renovación de los Hércules C-130, que son aviones clave para el transporte y la logística del sostenimiento de las bases antárticas y de la respuesta ante emergencias y catástrofes. En el ámbito terrestre, el ministro anunció que se instruyó al Ejército a iniciar un estudio para renovar sus capacidades terrestres en la zona, con el objetivo de dotar a las fuerzas con los medios necesarios para operar un escenario que cambia con rapidez. El gobierno presentó un programa especial de prevención y mitigación de incendios forestales ante la posibilidad de una temporada estival compleja, el cual comenzará a realizarse en octubre. El ministro de Agricultura, Jaime Campos, señaló que los antecedentes técnicos disponibles anticipan un verano complejo en materia de incendios forestales.
1: Este es un programa que se extiende desde Atacama hasta la región de los Lagos. Son 11 regiones del país. Hay regiones en las que se va a contratar sobre 2.000 personas, en otras 100, 150. La Corporación Nacional Forestal ya está haciendo un llamado a través de los medios de comunicación a todo aquel que se interese en inscribirse.
0: El plan contempla la creación de 9.480 puestos de trabajo entre octubre y diciembre, distribuidos desde Atacama hasta Los Lagos. Los trabajadores realizarán labores de limpieza, despeje y manejo de vegetación, además de la construcción de cortafuegos. En total, se proyecta intervenir cerca de 7.000 kilómetros con el objetivo de disminuir la presencia y continuidad de material vegetal que pueda facilitar la propagación del fuego. Para postular a los empleos se requiere tener 18 años, estar cesante e inscrito en la Oficina Municipal de Información Laboral, OMIL, correspondiente a cada comuna.
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0: La Seremi de las Culturas y el Hospital de La Serena impulsan una inédita iniciativa artística para acompañar a pacientes críticos. El proyecto introduce intervenciones musicales en el recinto de La Serena para humanizar la atención y apoyar su recuperación. Bueno, eso fue todo por ahora. Nos volvemos a encontrar en una próxima edición. Que estén muy bien.
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1: Son las 8:57 a.m.
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1: Muy buenos días, mi querida gente linda, qué alegría saludarlos hoy viernes 25 de septiembre, ya se siente el fin de semana y nosotros encendemos los micrófonos para llevarles la mejor energía en una nueva edición de El Sabor de la Mañana por la señal de Radio Pisco FM. Hoy saludamos con un abrazo gigante a toda nuestra hermosa red de emisoras Pisco, cruzando de cordillera a mar y uniendo con fuerza a nuestras tres queridas provincias de la región. Un saludo cariñoso para todo el Valle de Elqui, la fuerza y tradición del Limarí y toda la costa y valles del Choapa. Gracias por sintonizarnos en cada rincón, en su hogar, en el auto, en el trabajo, en la oficina, en fin, donde usted nos escucha. Cada mañana ya tenemos la mesa servida con los tres ingredientes principales que a usted tanto le gustan. La mejor música para activar el cuerpo y levantar el ánimo. Verdadera amistad de este equipo que lo acompaña y lo escucha. Noticias para que comience el día bien informado con lo que pasa en nuestra región y el país. Póngase cómodo, sube el volumen y disfrute con nosotros. Esto es El Sabor de la Mañana en Radio Pisco FM. Vamos a acompañarle junto a Raúl Urizaga en la edición técnica, en la puesta en el aire, Guillermo Pizarro en la programación musical, Roberto González en la redacción de las informaciones y Julio Avilés en la producción general. 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Yo soy Fabián Casanga Toro y arrancamos de inmediato en el día de Aurelio y también Aurelia, viernes 25 de septiembre con El Sabor de la Mañana en la red de emisoras Pisco FM y a través de piscofm.cl. Bienvenidos y bienvenidas.

fuerte apretón de manos para Aurelio y un abrazo y un beso gigante para Aurelia. Les acompañamos en esta jornada de El Sabor de la Mañana a través de la red de emisoras Pisco FM. Las mañanas tienen mejor sabor con nosotros. Los vamos a acompañar con buena música, amistad e información para toda la región de Coquimbo. Usted está en sintonía, en la sintonía correcta, quiero decir. Pisco FM, que le acompaña su mañana desde Pisco, Elqui, hacia El Quilimarí y Choapa, con lo mejor de la música del mundo, cada día más cerca de usted. Somos la voz que recorre caminos, valles y ciudades de nuestra querida región de Coquimbo. Y en esta edición queremos agradecerles la preferencia de quienes nos escuchan en nuestras hermosas provincias, ¿no?, de la querida región. Para ustedes, muy buenos días a todos nuestros amigos y amigas que se acompañan a través de Pisco FM. Seguimos compartiendo esta grata mañana de viernes 25 de septiembre junto a ustedes en El Sabor de la Mañana, con la mejor música, información, conversación y la energía positiva que nos caracteriza. Continuamos avanzando hasta el mediodía con El Sabor de la Mañana.

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De lunes a viernes, conecta con nosotros en El Sabor de la Mañana. Estamos contigo, estamos con tu frecuencia, estamos en la red de emisoras Pisco FM, en esta edición de hoy, viernes 25, saludando, por supuesto, a Aurelia y Aurelio en el día de su onomástico. 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Y también los recuerdos que nos unen y la música que nos hace vibrar siguen presentes en El Sabor de la Mañana de la red de emisoras Pisco FM.

cada día en Radio Pisco FM nosotros iniciamos nuestro recorrido musical por todo este gran espectro sonoro con todas esas canciones que tú más recuerdas. Por supuesto que las tenemos en Radio Pisco FM. ¿Por qué? Porque nos encanta formar parte de tu día a día. Somos el sabor de la mañana, cada día más cerca de todos y cada uno de ustedes a través de nuestras frecuencias que nos permiten acercar a El Quilimarí y Choapa con una radio cuyo objetivo y único objetivo es acompañar, entretener, informar y acompañar obviamente con buena música. Hoy es viernes 25 de septiembre, saludando a Aurelia y Aurelio del día de su onomástico. Sigamos disfrutando de tu día en Pisco FM. Queremos escuchar tu voz en la radio. WhatsApp más 569-45-337-138. Radio Pisco FM y el sabor de la mañana. Somos lo que te gusta escuchar. Hasta el mediodía, estas canciones junto a Hotel y Restaurante El Quí, Pisco Doña Josefa y Agrícola El Cerrito.

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1: Son las 9 de la mañana y 25 minutos.
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acompaña el sabor de la mañana en la red de emisoras Pisco FM. El fin de semana es para compartir y recordar nuestras raíces. 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Continuamos con más música y más compañía en la red de emisoras que tú prefieres. Pisco FM, desde Pisco Elqui, la radio con denominación de origen, acompañándoles con el sabor de la mañana en esta jornada especial y, por supuesto, esperando un nuevo fin de semana. Más canciones para ustedes con el estilo y el sello propio de Radio Pisco FM. Y, por supuesto, en esta edición de el día viernes 25 de septiembre, donde estamos festejando, saludando, abrazando a Aurelia y Aurelio en el día de su onomástico. Continuamos avanzando hasta el mediodía con el sabor de la mañana a través de la red de emisoras Pisco FM y a través de piscofm.cl. Hasta el mediodía, los mejores artistas llegan para acompañar su día.

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1: Las 10 de la mañana y 2 minutos.
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mejor de la música de todos los tiempos y les acompañamos en El Sabor de la Mañana en la red de emisoras Pisco FM a esta hora del viernes 25 ya de septiembre. Se siente el fin de semana. Obviamente que nosotros estamos preparados para acompañarles desde Pisco Elqui, Radio Pisco FM, con nuestras frecuencias cubriendo el hermoso y mágico Valle de Elqui a toda la región de Coquimbo. A esta hora usted escucha El Sabor de la Mañana para complementar, obviamente, sus quehaceres en la casa, que es una labor muy, pero muy importante y destacable. 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Vamos a continuar avanzando hasta el mediodía con estas canciones junto a Hotel y Restaurante El Quipisco, Doña Josefa y Agrícola El Cerrito.

El municipio retiró de forma rápida las tuberías arrastradas por el río tras la ruptura del bypass en la localidad de Cochiguas. Vamos a continuar con las informaciones. Ahora en la provincia de Limarí, en Ovalle, se confirma una jornada de trekking familiar en la localidad de Quebrada Seca de Sotaquí. Vamos a Montepatria. ¿Cómo está Montepatria? Nos escuchan en Radio Pisco FM de Montepatria a través del 93.3 del día. Comentaba que en Montepatria el gobierno y el municipio destacaron las 55 cuidadoras en el centro comunitario de cuidados y se realizó también el encuentro comunal de cueca de adulto mayor con más de 500 asistentes. Vamos a con Barbalá. La alcaldesa sostuvo reuniones de trabajo para reactivar los proyectos de los embalses Murallas Viejas y La Tranca, frente obviamente a la crisis hídrica. En Río Hurtado, la comuna listó la 15ª Expo Tejidos en Samo Alto, mientras el Servicio Rural de Huampulla firmó un convenio para instalar un sistema de fotovoltaico destinado a reducir las tarifas eléctricas. Por otra parte, ahora nos trasladamos hacia la provincia del Choapa, en la comuna de Illapel. Creció en forma sostenida el respaldo ciudadano a la iniciativa para reconocer históricamente a María Quiteria Ramírez. Las informaciones de carácter regional, el Banco Central reportó que la economía de la región de Coquimbo volvió a crecer un 0,9%, aunque los gremios locales piden acelerar la inversión. En educación superior, el Instituto Profesional Santo Tomás obtuvo la acreditación de excelencia por 7 años. En salud y bienestar se acreditó a 13 jardines infantiles de la región como amigos de la lactancia materna, mientras la Seremi de Justicia destaca que más de 60 mediaciones penales juveniles en colegios se han realizado a la fecha. En el ámbito legislativo, el diputado Marco Antonio Zulantay pidió ajustes al Ministerio del Trabajo para que jóvenes vuelvan a empaquetar en los supermercados. Asimismo, el CERNAMEC impulsó una jornada de formación sobre violencia de género. En gestión hídrica sanitaria, Aguas del Valle asegura que su república ha estado en norma y recordó los últimos días para postular a su fondo concursable Contigo en Cada Gota. En las noticias deportivas, el técnico de Coquimbo Unido, Hernán Caputo, lamentó la espera para definir la llave ante Cobreloa, evento que se mantiene la atención informativa de la hinchada aurinegra. Al cierre, como es habitual de esta entrega informativa, revisamos los indicadores económicos del día. El dólar observado se cotiza en 959 pesos con 39 centavos. La unidad de fomento, 41.008 pesos con 10 centavos. Y la unidad tributaria mensual, 71.721 pesos. Esta ha sido la síntesis informativa en la red de emisoras Pisco FM. Siga en nuestra sintonía. Les invitamos a continuar con el sabor de la mañana de hoy viernes 25 de septiembre. Muchas gracias por informarse con nosotros.

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Vamos con más canciones a esta hora para ustedes.

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1: Las 10 de la mañana y 26 minutos.
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nos acompaña el sabor de la mañana en la red de emisoras Pisco FM. 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

En esta edición del viernes 25 de septiembre les acompaña Radio Pisco FM y el sabor de la mañana hasta el mediodía junto a usted. Vamos a darle una mirada también a noticias de interés. El pasado miércoles se publicó la ley 21.842 en el Diario Oficial. Esta ley, conocida como Ley Valentín, la normativa modifica la ley sobre copropiedad inmobiliaria para incorporar medidas de seguridad adicionales que prevengan caídas accidentales en edificios de altura. Entre sus puntos clave, destaca que no solo prohíbe obstaculizar la instalación de estos dispositivos, sino que también establece la obligatoriedad de implementarlos en determinados casos. El nombre de la ley hace alusión al menor que falleció en mayo del año 2025 pasado, tras caer del piso 13 de un edificio en San Pedro de la Paz. Luego del incidente, su madre, Pamela Gutiérrez, inició una campaña para que se legislara sobre la protección de ventanas en los departamentos. En este caso, el presidente de la Comisión de Vivienda del Senado, Fidel Espinosa, valoró que la ley ya esté publicada en el Diario Oficial, destacando el objetivo de proteger a niños y niñas frente a este tipo de accidentes, ¿no? Me siento totalmente orgulloso de que hayamos sacado adelante, antes de Fiestas Patrias, dijo, ¿no?, esta nueva ley que busca mayor protección para nuestros niños y niñas del país. Asimismo, explicó que estas medidas buscan prevenir tragedias como las que han impactado profundamente a nuestro país en el último tiempo. ¿Qué dice la ley Valentín? Se lo voy a explicar enseguida. En primer lugar, la ley establece que los reglamentos internos de los edificios o también condominios no podrán prohibir a los propietarios, arrendatarios u ocupantes la instalación de...

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1: Las 11 de la mañana y 2 minutos.
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la mañana. Y queremos agradecerles la preferencia de quienes nos escuchan en las tres provincias de nuestra querida región de Coquimbo. Saludos cordiales para El Quilimarí y Choapa. Y cada día nosotros trabajamos por llegar a sus hogares, a su lugar de trabajo, a los vehículos, a los emprendedores, en fin, para ser parte de su jornada. Desde Pisco del Quim enviamos un afectuoso saludo a todos nuestros auditores que comienzan sus actividades con nosotros, a quienes están trabajando en el campo, en el mar, en el comercio, en el turismo, en la locomoción colectiva, en fin, y los distintos servicios que dan vida a nuestra querida región de Coquimbo. Les recordamos que La Buena Compañía continúa con canciones que forman parte de tu vida y con la cercanía de una radio comprometida con su gente. 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

comenzando en este viernes 25 de septiembre con el sabor de la mañana en la red de emisoras Pisco FM. Los invito a Illapel. Buenos días, Illapel, ¿cómo están? 93.7 del Dial. Quiero comentarles, amigos de Illapel, la recuperación y reconstrucción de la Plaza de Abastos de Illapel dio un nuevo paso con la presentación del prediseño de la futura infraestructura. La propuesta busca convertir el espacio, recordemos, afectado por este incendio de junio del año 2024, en uno moderno, funcional y acorde a las necesidades de sus locatarios y, obviamente, de toda la comunidad. Como parte de su compromiso con la recuperación de la actividad económica y también de espacios que son parte de la identidad de Illapel, Minera Los Pelambres aportó 400 millones de pesos para el diseño de este nuevo recinto, que considera el desarrollo integral de arquitectura y especialidades. El trabajo estará a cargo de Carreño Sartori Arquitectos e incorporará la participación de los locatarios, digo, y de la comunidad en el diseño definitivo. Marcia Olivares es presidenta de la Asociación Gremial FEPRAC. Aseguró que la presentación del prediseño representa un nuevo avance hacia la reconstrucción definitiva del recinto. Janet Olivares, directora de la ONG Crece y Fortalece, que reúne a un grupo de locatarios de Plaza de Abasto, señaló que esto marca un antes y un después en la reconstrucción de la Plaza de Abasto. Hoy ya tenemos la certeza de que está la empresa definida y los locatarios también participaron eligiendo el diseño que preferían. ¿Qué le parece a usted? El anuncio del prediseño se dio a conocer a 2 años del retorno de los comerciantes al terreno original de la Plaza de Abastos, y en ese momento el espacio fue habilitado de manera provisoria para que los locatarios pudieran recuperar sus lugares de trabajo y obviamente reencontrarse con todos sus clientes. Y bien, pues, que siga avanzando nomás la construcción ahí, ya está el prediseño, así que es importante, se ve la fotografía acá, hermoso lugar. Nos alegramos. Saludos cordiales, Illapel 93.7 en la red de emisoras Pisco FM. Nos estamos acercando al mediodía en este viernes 25 y yo les invito a que sigamos escuchando buena música, esta que programamos con todo cariño para ustedes. 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
1: Las 11 de la mañana y 27 minutos.
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somos una propuesta diferente cada día para acompañarnos mutuamente. Ustedes, obviamente, desde su casa, la oficina, el automóvil, el almacén, en el campo, en el mar, en fin, donde usted nos escucha, nosotros desde los estudios de Radio Pisco FM, programando buena música para una jornada como hoy. Los recuerdos son escogidos con mucho cariño para usted, la noticia relevante, el dato de interés, y con todo eso le ponemos este rico sabor, ¿no? Ese sabor a la mañana en esta jornada. Pisco FM, nuestras frecuencias para compartir buena música en el Quilibarí y Choapa. Una cita cada día de lunes a viernes entre las 9 de la mañana y el mediodía, solo para escuchar a sus artistas favoritos, con todas esas canciones que a usted tanto le gusta volver a escuchar y que guardan un hermoso recuerdo de algún momento especial de nuestras vidas. 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Para acompañarnos en este día, quédese con nosotros. Somos Radio Pisco FM y El Sabor de la Mañana, una muy buena alternativa junto a la buena música.

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está hecho para descansar y disfrutar con la familia y los amigos. Hoy nos vamos contentos y felices de haber estado con ustedes, acompañándoles con nuestras mejores canciones y, por supuesto, con esta amistad que crece día a día desde Pisco Elqui, con toda la magia del Valle de Elqui para la región de Coquimbo. Saludos cordiales para Chañar Blanco en el Valle de Elqui, ¿no? Y a los amigos de Orcón, ahí en el pueblito de Artesanos, también un saludo muy especial. Nos vamos contentos y felices deseándoles a todos y cada uno de ustedes un tranquilo y bendecido fin de semana. Junto a Raúl Morizaga, que estuvo en la edición técnica, en la puesta en el aire, Guillermo Pizarro en la programación musical, Roberto González en la redacción de las notas y noticias y Julio Avilés en la producción general, nos despedimos hasta el próximo lunes 28, ya prácticamente despidiendo el mes de septiembre. Wenceslao estará de onomástico. 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Nos despedimos, gracias por la sintonía, soy Fabián Casancatoro y les deseo a todos de corazón un muy bendecido fin de semana. Quédese con nosotros porque ya viene mediodía con el folclor y toda la programación diaria de su Radio Pisco FM. Que descansen, que tengan una excelente tarde, buen fin de semana y nos escuchamos el próximo lunes, Dios mediante. Chao, chao.

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3: Las 12 horas y 4 minutos.
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más de Mediodía con el Folclor a través de la red de emisoras Pisco FM y Radio Tongoy en el litoral. Por supuesto, bienvenidos a Mediodía con el Folclor, hoy 25 de septiembre, día en que saludamos a Aurelia. Y también a todos nuestros amigos y amigas que están celebrando su cumpleaños. Muchísimas felicidades. Vamos a saludar a todas nuestras estaciones. Comenzando por casa, por supuesto, aquí en Pisco Elqui, en el 100.1. Pisco Elqui Paihuano, 91.9 en Vicuña, 92.5 en Combarbalá, 90.9 en La Higuera, la puerta norte de nuestra cuarta región, 89.9 en Salamanca, 93.7 en Illapel, 90.7 en Cuncumén, 93.3 en Monte Patria y 91.5 litoral de la conurbación Coquimbo La Serena. Y por supuesto en el 107.1 Radio Tongoy. Bienvenidos a Mediodía con el Folclor. Y lo vamos a hacer con el grupo Entre Mares y esta preciosa canción que, si no la bailó para este 18 de septiembre, ahora tiene la posibilidad de escucharla y bailarla. A tu lado es el nombre de esta canción. Y posteriormente nos vamos a quedar con el grupo Mayhuén de Los Ángeles, Te Busqué. Y vamos a finalizar la primera etapa del programa con Los Cuatro Vientos, Bajo el Sombrero. Bienvenidos a Mediodía.

¿Qué les pareció? La nueva cueca chilena, las nuevas versiones de la nueva cueca chilena en mediodía con el folclor. Vamos a continuar nuestro programa en el día de hoy, 25 de septiembre, con tres clásicos que son infaltables de nuestro folclor nacional. En primer lugar llegan los Jaivas con Mira Niñita. Posteriormente, Te Recuerdo Amanda con Víctor Jara. Y vamos a finalizar esta ronda de clásicos con Violeta Parra, Gracias a la Vida.

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Nuestra gran Violeta Parra, gracias a la vida. Usted está sintonizando Mediodía con el Folclor a través de Radio Tongoy y la red de emisoras Pisco FM. Vamos a continuar nuestro programa con Alma Morena, el grupo Alma Morena, y esta canción que lleva por nombre Tú mi mundo entero. Y vamos a finalizar junto a Juanito Carrasco, Amor Ingrato.

0: Y de esta forma, amigas y amigos, estamos llegando al final de un programa más de Mediodía con el Folclor a través de la red de emisoras Pisco FM y Radio Tongoy. Hoy, 25 de septiembre, reiterando nuestros saludos para Aurelia y para todos los que hoy, 25, se encuentran celebrando su cumpleaños. Muchísimas, muchísimas felicidades. Un abrazo grande, cordial, gigantesco desde Mediodía con el Folclor. Nosotros nos encontramos mañana con un programa similar, revisando lo mejor de nuestro repertorio nacional, de nuestro folclor nacional. Que tenga una excelente jornada. Muy buenas tardes. Hasta siempre, amigas y amigos.
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3: Las 12 horas y 36 minutos.
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3: Las 12 horas y 57 minutos.
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1: Las 13 horas y 27 minutos.
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El Gran Salón de la Música cierra sus puertas por el día de hoy. Con los últimos acordes de estas magníficas agrupaciones, ponemos punto final a una entrega más de Fina Selección, a través de Radio Pisco FM y su red de emisoras. Esperamos que esta hora con lo mejor de la música orquestada del mundo haya sido del completo y perfecto agrado para todos ustedes. Agradecemos su fiel sintonía y los invitamos a encontrarnos en nuestra próxima cita con la distinción y el buen gusto musical. Gracias por la atención. 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
1: Las 14 horas y 4 minutos.
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3: ¿Qué tal? ¿Cómo están? Les saluda Carlos Maturana. Les doy la bienvenida a esta nueva edición de noticias, donde sabremos de los expresidentes Bachelet y Boric, que hicieron un llamado a presidente Kast para reconsiderar la adhesión de Chile al escudo de las Américas, reacciones divididas en el Congreso. Sabremos del sistema frontal que ya deja a más de 9.000 personas aisladas y más de 2.500 viviendas afectadas en el sur de nuestro país. Hablaremos de las 9 personas que fueron detenidas por corrupción en 3 regiones, entre ellos funcionarios activos de Gendarmería y el Ejército.
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3: En el marco de una investigación por corrupción fueron detenidas 9 personas de diferentes regiones del país, entre ellas funcionarios activos de Gendarmería. Sobre esto nos da cuenta José Ferrada en el siguiente informe.
4: En el marco de una investigación por delitos de corrupción que involucra a funcionarios activos de Gendarmería,

0: el Ejército y el Servicio Nacional de Reinserción Social Juvenil, la Fiscalía de Atacama confirmó que 9 personas fueron detenidas en 3 regiones del país. El operativo fue encabezado por la Unidad Anticorrupción y Litigación de la Fiscalía de Atacama, junto a detectives de la Brigada Investigadora de Delitos Económicos y la Brigada Investigadora de Lavado de Activos de la PDI. De acuerdo con los antecedentes, hay 6 funcionarios públicos y 3 particulares entre los detenidos. 4 corresponden a funcionarios activos de Gendarmería. De ellos, 3 fueron capturados en Copiapó, en la región de Atacama, y 1 en Mulchen, en la región del Biobío. A ellos se les suma un funcionario del Ejército y una funcionaria del Servicio Nacional de Reinserción Social Juvenil en la región metropolitana. Según los datos entregados por la Fiscalía, la causa indaga eventuales delitos de fraude al fisco, cohecho, asociación ilícita y lavado de activos. En el procedimiento se incautó evidencia electrónica y documentación que será analizada. Los imputados quedaron a disposición de la justicia mientras se realizan las investigaciones.
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4: En el marco de la adhesión de Chile al Escudo de las Américas, los expresidentes Michelle Bachelet y Gabriel Boric realizaron una declaración conjunta a través de sus redes sociales para solicitarle al presidente Kast reconsiderar la permanencia de Chile en la agrupación. De esto nos comenta más Javier Vera en la siguiente nota.
5: A través de sus cuentas de Instagram, los expresidentes Gabriel Boric y Michelle Bachelet manifestaron su preocupación por la decisión del gobierno de José Antonio Kast a adherir a Chile al Escudo de las Américas. Cerca de las 7 de la tarde publicaron un post colaborativo en el que escribieron una declaración conjunta para que el mandatario reconsidere la permanencia de Chile en esta instancia, que según ellos no responde a los intereses de Chile. El escrito dice textualmente: en el actual escenario geopolítico, Chile no debe verse obligado a escoger un bando. Debe fortalecer sus alianzas y relaciones con distintos países y regiones, sin exclusiones impuestas desde afuera. Las reacciones no tardaron en aparecer y el senador de la UDI, Iván Moreira, categorizó el posteo de los exmandatarios como una revancha política de Bachelet al presidente Kast.
6: Aquí hay una revancha política de la expresidenta Bachelet. Si cree ella que con esta revancha va a generar un liderazgo en la oposición, se equivoca. Y el presidente Boric, con respecto a Estados Unidos, siempre ha tenido una posición ideológica que ya todos conocemos.
5: En cambio, el senador del Partido Liberal, Vlado Mirosevic, apoyó completamente el llamado de los expresidentes a reconsiderar la adhesión de Chile al Escudo de las Américas.
7: Yo apoyo las declaraciones del presidente Boric y de la presidenta Bachelet porque creo que son un llamado de alerta. Porque lo que se firmó por parte de Chile es un acuerdo que no sabemos exactamente su alcance, hasta dónde puede llegar. Y sabemos que con Donald Trump las cosas pueden llegar muy lejos. Por eso, este llamado de alerta de los expresidentes tiene sentido. Hay que suscribirlo. Creo que si Donald Trump quiere llegar mucho más allá respecto de este acuerdo, me da la impresión de que José Antonio Kast no va a tener el carácter para impedirse.
5: Además, ambos expresidentes se pusieron a disposición a colaborar en estrategias de Estado para enfrentar el crimen organizado, resguardando al mismo tiempo los principios, la soberanía y la autonomía que han caracterizado la política exterior chilena desde la recuperación de la democracia.
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4: La perrita detectora Holly del OS-7 de Carabineros descubrió más de 3,5 kilos de marihuana ocultos entre Romero y Ruda dentro de un bus interprovincial en la Ruta 5 Sur, frustrando su ingreso a Chillán y la región.
3: La región de Magallanes.
4: Un conductor del transporte público agredió físicamente a un joven con discapacidad que vendía productos al interior de una micro en Punta Arenas. Tras el ataque, el chofer se dio la fuga, siendo buscado por carabineros.
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4: Mediante un comunicado oficial, el Servicio Nacional de Pesca y Acuicultura activó medidas de vigilancia tras detectar el virus de la anemia infecciosa del salmón ISA en el centro de cultivo ISASA, ubicado en la agrupación de concesiones de salmónidos en la región de Aysén. La alerta se levantó luego que el pasado 17 de septiembre fuera detectado en dos jaulas muestreadas el virus ISA. La entidad levantó el antecedente y aumentó la fiscalización en todos los centros de la región. Sobre esto habla la directora regional de Cernapesca en Aysén, Daniela Leiva.
12: Estamos en terreno fiscalizando rigurosamente el cumplimiento de todas las medidas establecidas para prevenir la dispersión del virus ISA. Seremos sumamente enfáticos en exigir que la empresa implemente oportunamente las acciones de control establecidas por la autoridad y que éstas se ejecuten dentro de los plazos definidos y bajo estrictas condiciones de bioseguridad.
4: ¿Pero qué es el virus ISA? Bueno, la anemia infecciosa del salmón es un patógeno altamente contagioso y letal para el salmón del Atlántico cultivado en centros de acuicultura. El virus ataca directamente el sistema circulatorio del pez, provocando anemia severa, daño en los órganos, letargo y alta mortalidad. Incluso entre 2007 y 2009, en Chile, este virus provocó la mayor crisis sanitaria y económica para la industria salmonera nacional, lo que a su vez provocó un aumento en las medidas de bioseguridad que existen hoy en la acuicultura chilena. Cernapesca logró detectar dos piscinas que dieron positivo al virus, aunque de manera preventiva activaron protocolos de bioseguridad en los centros de cultivo ubicados en la misma agrupación de concesiones y en un radio de 10 millas náuticas alrededor del centro ISASA para disminuir los riesgos de diseminación de la gente. Senapred realizó un balance sobre el sistema frontal que afecta a la zona centro y sur del país. Las lluvias han generado altas afectaciones, principalmente entre las regiones de Ñuble y Los Lagos, durante la madrugada. Ornella Mellado nos comenta más en el siguiente informe.
13: El Servicio Nacional de Prevención y Respuesta ante Desastres, Senapred, entregó un balance por las emergencias derivadas del sistema frontal que ha generado afectaciones entre las regiones de Ñuble y Los Lagos. Explica más detalles la directora nacional de Senapred, Alicia Cebrián.
14: En la región de Biobío, la mayor afectación se ha producido en la provincia de Arauco, específicamente en la comuna de Arauco, donde se determinó la suspensión de clases para este viernes. En la región de la Araucanía, los mayores impactos se han registrado en la comuna de Carahue, en el sector de Trobolhue, donde se informan anegamientos y daños en viviendas que actualmente se encuentran en evaluación. En la misma comuna se registraron remociones en masa en los sectores de Chomío, Pancún, Remeco, San Juan, Camino, Aluncoyamo y Puente Rebolledo.
13: Según el balance preliminar de las autoridades de Senapred, hay 9.444 personas aisladas, 405 damnificadas y 31 albergados. A nivel de daño estructural, hay 143 viviendas con daño mayor, 629 con daño menor y 1.782 en evaluación. Se activaron además 35 alertas SAE debido al aumento de caudales y desbordes de río. De aquellos, 15 corresponden a la Araucanía, 16 al Biobío y 4 a la región de Los Ríos. Especialmente en la comuna de Angol, por desborde del río Malleco, se activó la mensajería SAE para evacuar los sectores Santa Elena, Cancura, Cutipay y Arcadia. El gestor de operaciones de emergencias de Senapred Araucanía Darío Padilla entregó más detalles de la emisión de mensajería SAE de evacuación en la comuna.
15: Atención, comuna de Angol. Informamos que debido a desborde del río Malleco, se ha establecido la evacuación del sector Santa Elena, Cancura, Cutipay y Arcadia. Hacemos un llamado a toda la comunidad que se encuentra en esta zona para que evacúe inmediatamente con su kit de emergencia, manteniendo la calma y siguiendo las indicaciones de las autoridades y organismos en terreno.
13: Al terminar la jornada del jueves 24 de septiembre, la Dirección Meteorológica de Chile canceló la alerta por precipitaciones intensas con isoterma cero alta para las regiones de la Araucanía, los ríos y los lagos. Al terminar la jornada del jueves 24 de septiembre, la Dirección Meteorológica de Chile canceló la alerta por precipitaciones intensas con isoterma cero alta para las regiones de la Araucanía, los ríos y los lagos. De igual manera, se desactivaron la alerta por vientos moderados a fuertes en Ñuble y Biobío, pero prevén que las precipitaciones continúen en las regiones del Maule y Biobío, las que irán disminuyendo durante la jornada.
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4: La justicia falló a favor de un vecino que adquirió legalmente la mitad de una plaza en Chiguayante por 45 millones de pesos. El tribunal ordenó al municipio restituir el terreno al comprobarse que no constituía un bien nacional de uso público. Eso es todo por el momento. Nos encontramos en la siguiente edición de noticias.
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1: Las 14 horas y 29 minutos.
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0: En Radio Pisco le indicamos la hora.
2: Las 15 horas y 29 minutos.
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2: Las 16 horas y 5 minutos.
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1: Las 16 horas y 28 minutos.
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1: En Radio Pisco, le indicamos la hora.
2: Las 17 horas y 4 minutos.
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4: Hola, hola, ¿cómo están? Bienvenidos y bienvenidas. Estamos comenzando el clásico El A Toda Marcha en este día viernes. Ya estamos comenzando otro fin de semana. Muy contentos de poder acompañarles dentro de los próximos minutos. Tenemos mucha información, como siempre, la mejor música. Vamos a hacer un recorrido musical también con grandes artistas. Así que la invitación para que se queden con nosotros, claro, para que sigamos disfrutando de estos éxitos, para que sigamos disfrutando de la compañía. En este comienzo del fin de semana, que ya sería este el último fin de semana del mes de septiembre. Claro, se nos va el mes de la patria, el mes de la primavera, el mes de las flores. Así que a disfrutar este último fin de semana. 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Vamos a ir a la música de inmediato, comenzando el clásico así, con buenas canciones y con ganas también, porque por fin es viernes. Bienvenidos y bienvenidas.

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1: De septiembre, te voy a contar que un día como hoy, en 1820, se produce el combate de Pangal en Chile. Tuvo lugar en la ribera norte de Laja y participaron en él fuerzas realistas al mando de José Manuel Picó y fuerzas patriotas al mando de Benjamín. 1865, se declara la guerra a España por parte de nuestro país. En 1882 se crea en Concepción una escuela agrícola para los huérfanos de la Guerra del Pacífico. En 1884 se dicta la Ley sobre Garantías Individuales. Y en 1925 se reorganiza y fija el asiento y el territorio jurisdiccional de los Tribunales Superiores de Justicia. Ahí está, todo lo ocurrido un día como hoy, 25 de septiembre. Vamos a la música, estamos aquí en el clásico La Toda Marcha.

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1: Las 17 horas y 29 minutos.
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1: Hoy este artista está de cumpleaños, así es, Wheeler Carroll Smith, o simplemente conocido como Will Smith, conocido brevemente como The French Prince, es un actor, rapero y productor estadounidense, así es. ¿Se acuerdan que fue el príncipe del rap? Ha tenido éxito en sus dos facetas artísticas, siendo ganador de un premio Oscar con dos nominaciones previas. Nominado también a 4 premios Globo de Oro y ha ganado 10 premios Grammy de la música. Claro, actor, tiene unas películas muy, muy buenas y canciones también que vamos a recordar a esta hora junto a Will Smith aquí en El Clásico.

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2: Oye, Juan Carlos, quiero enviarle un saludo porque me envía un mensaje, una nota, como para leerlo acá en el programa, que habla justamente del Alzheimer. ¿Por qué todos debemos cuidarnos de la llamada epidemia del siglo XXI, el Alzheimer? Claro, esa es la enfermedad neurodegenerativa más frecuente y la primera causa de demencia en la población. De hecho, la OMS proclamó el 21 de septiembre como el Día del Alzheimer para concientizar sobre sus efectos. Ya, claro, se estima que en el 2050 habrá más de 500 millones de pacientes en Chile y casi 140 mil millones a nivel mundial. Está asociada al envejecimiento de la población, la probabilidad aumenta con la edad, es de un 5% en mayores de 65 años y de 30% sobre los 80 años. Lo que se estima es que las personas con esta enfermedad se duplican cada 20 años, dice la doctora Carolina Delgado, neuróloga especialista en Alzheimer de la Clínica Santa María. Hubo un efecto pandemia también, dice el doctor Andrés Villagrán, coordinador de neurología de la Clínica de la Ciudad del Mar, explica que durante este periodo se sumaron varios factores que incidieron en un aumento y en el avance de los casos leves. El encierro, el aislamiento, la poca estimulación y la movilidad de las personas mayores, junto al menor acceso a médicos y controles. Por otro lado, el especialista también aclara que dichas condiciones dieron pie a depresiones en pacientes sobre los 60 años, que en algunos casos se mantuvieron en el tiempo sin recibir tratamiento adecuado, y eso podría estar relacionado con el inicio de la demencia o acelerarla. ¿Ok? Luego vamos a hablar de cómo diagnosticar precozmente esta enfermedad, el Alzheimer. Hay algunas características que hay que poner atención. Eso lo comentamos en un ratito más, así que quédate con nosotros. Estamos aquí en el clásico La Toda Marcha.

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2: Muy bien, estamos hablando del alza.

Alzheimer, que es considerada la epidemia del siglo XXI. Hay que cuidarse, dicen los especialistas. Bueno, ¿cuándo consultar? Acá hay un estudio, ¿no es cierto?, que el cual vamos a seguir compartiendo. En vista de que el deterioro cognitivo es el propio de la edad, el doctor Andrés Villagrán recomienda realizar una pesquisa a tiempo. Conviene hacer una buena evaluación de la persona, realizar los exámenes pertinentes para descartar otro tipo de enfermedades tratables y frenarlas, además de llevar a cabo un tratamiento adecuado que permita ir manejando las complicaciones, advierte. Detalla que existen ciertas señales que nos pueden ayudar a estar atentos y motivar una consulta médica. ¿A qué hay que estar atentos? A cambios de humor, mayor irritabilidad y apatía, depresión y o desmotivación, trastornos del sueño, levantarse en la noche y caminar desorientado. Ojo con eso. Olvidos de episodios vividos durante el día. Bueno, el típico problema de las personas con enfermedad del Alzheimer u otras demencias es que parten con un retraimiento social, evitan realizar actividades con familiares o amigos, tienen olvidos recientes, por ejemplo, si habló con alguien, se hizo o no hizo o un acuerdo que tomó. En general, empiezan a preguntar mucho lo mismo o a repetir ideas. También se le pierden las cosas, comienzan a tener desinterés y fallas en hábitos que son más difíciles, como manejar, organizar las finanzas, planificar las vacaciones. Otro de los signos tempranos son los cambios de humor, comenta la doctora Delgado. ¿Ya? Bueno, y acá se habla también de los tratamientos que tiene el Alzheimer. Pero también la importancia de prevenir, ¿eh? La importancia que tiene prevenir también. De eso hablamos en un ratito más. Un tema súper, súper interesante. Hablando de esta epidemia, como se le conoce, del siglo XXI. Bien, amigos, amigas, vamos a continuar con la música. Estamos aquí en El Clásico.

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3: Oye, vamos a viajar al año 2003, un día como hoy, 25 de septiembre, en una polémica conferencia de prensa, se deben acordar ustedes, ¿no? Jorge González, entonces vocalista del grupo chileno Los Prisioneros, arrojaba al suelo los micrófonos, grabadoras y vasos de agua tras ofuscarse por una pregunta relacionada a la salida de su ex compañero Claudio Narea de la banda. Esto, claro, ocurría en el año 2003 y esto justamente ocurría un día como hoy. Vamos a escuchar un poco el audio de lo que fue ese momento incómodo, ¿no es cierto?, en esta conferencia de prensa.
4: Era la presentación en sociedad de Álvaro Enríquez en Los Prisioneros, aunque era una conferencia también que tenía otras intenciones.
5: Esta conferencia de prensa originalmente era pensada para hablar de que Claudio se iba al grupo sin los rollos y problemas que Claudio provocó con lo que sucedió el lunes con su comunicado. Era para decir que Claudio se iba, era para decir que Álvaro empezaba a tocar con nosotros, que teníamos la gira con Los Cafetas.
4: El polémico alejamiento de Claudio Narea del grupo tiene de cabeza a Jorge González.
6: Súper cagüino, o sea, mira, los cagüinos, los inventos, las mentiras, esas no van a corresponder de parte de nosotros.
5: Con nosotros no van a encontrar eso, jamás.
6: Nosotros no tenemos la culpa que quede esa sensación, nosotros no inventamos esa polémica.
5: Pero es la gente, no son los periodistas. Imagínate, tú llegaste a un aeropuerto y te empezaron a insultar. ¿Qué te parece?
6: ¿Al aeropuerto? ¿Cuál aeropuerto?
5: Mira, nosotros... empezaron a insultar a los fanáticos.
6: No, yo tampoco. No será la primera vez. Nada de eso. Y probablemente por la buena onda que tiene todo el medio periodístico sobre mi persona, por intereses claramente que todos ya sabemos de cuáles son, no va a ser la última tampoco.
7: Álvaro, según la carta de Claudio Narea, que habla de que Jorge va a ser una
6: persona. Dale, con la carta de Claudio Narea, ya.
7: Tiro de azul, forma
5: bueno, ya, eso era todo.
4: Con este berrinche terminó la conversación. González se retiró sin mayores comentarios y Álvaro Enríquez pasó inadvertido. Así, como siempre, con polémica se inició una nueva etapa en la ruta de Los Prisioneros, que iniciarán una gira nacional el próximo 31 de octubre.
3: Bueno, ahí estaba el momento, ¿verdad?, que inmortalizó Jorge González arrojando todos los, todos los micrófonos, grabadoras, vasos de agua del set. Esto ocurría un día como hoy, pero del año 2003. Vamos a la música, seguimos aquí en El Clásico.

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1: Muy bien, escuchamos a Shania Twain, que nos trae este You're Still the One. Estamos en el

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1: Las 18 horas y 32 minutos.
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6: Vamos a revisar las efemérides para un día como hoy. Así es, hay bastantes efemérides, así que las vamos a revisar. Vamos a ver de qué se trata. Te voy a contar que está de cumpleaños hoy día la cantautora española Rosalía. Nace en 1993, un 25 de septiembre. También está de cumpleaños la actriz británica Catherine Zeta-Jones. Ella nace en 1969, ¿eh? Sí, esa que es la cuenta. También está de cumpleaños hoy día el actor estadounidense Will Smith. Nace en 1968. Mira, tiene la misma edad mía. También el actor estadounidense Michael Douglas. Nace en 1944. El locutor chileno Pablo Aguilera. Nace en 1940. Cumpleaños de justamente un día como hoy, 25 de septiembre. Y estaba revisando por acá también que hoy día es el día del farmacéutico, el Día Internacional del Farmacéutico. Así que a todos quienes trabajan, ¿no es cierto?, en todas las farmacias acá de la zona, un saludo cariñoso. Bien, pues estamos aquí en el clásico La Toda Marcha, que te acompaña con estos éxitos.

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1: Muy bien, creo contarte que un día como hoy, 25 de septiembre, pero del año 1976, nace en Dublín, Irlanda. Ahí están los comienzos de la banda U2. Larry Mullen, en batería de U2, puso un anuncio en un tablón de anuncios de su instituto, justamente buscando miembros para formar su banda de rock. Y así nacen. Un día como hoy, U2, que nació tras una reunión en una cocina de Dublín, una de las bandas más importantes del rock. U2, entonces, que nace un día como hoy de 1976. Lo recordamos aquí en el clásico.

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1: Oye, le mandamos un saludo muy cariñoso a la gente del sur, Curarrehue, ¿no es cierto? Alto Biobío, hay en la región del Biobío y los ríos también, hay bastantes problemas, rutas cortadas, un puente bajo el agua, también poblaciones inundadas, había alerta amarilla también en muchos sectores. Senapred pide evitar Ribera del Estero Nonguén en Concepción por esta alerta de crecida en Carahue, crecida del río también, del puente Galvarino, que genera preocupación también en Curanilahue. Así que un abrazo a toda la gente, ¿no es cierto?, de la región del Biobío, de la región de los ríos, que está pasando por este problema con respecto al tiempo, ¿no? Anoche estaban evacuando el sector urbano de Curarrehue por riesgo de deslizamiento tras detectarse una grieta en el cerro. Y así son muchos los casos. Así que mucha fuerza a toda la gente del Biobío que lo está pasando mal por este sistema frontal que les ha golpeado muy, muy fuerte. Vamos a continuar con la música aquí en El Clásico.

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1: Muy bien, ya estamos terminando el programa del día de hoy. Estamos llegando al final. Les quiero agradecer a todos la sintonía. Oye, tengo muchos amigos que escuchan la radio, muchos amigos que escuchan este programa. Les quiero agradecer, chiquillos, chiquillas. Y gracias por el apoyo, ¿eh? Porque cada auditor que se va sumando a este proyecto, ¿no es cierto?, que comenzó hace muchos años atrás y que está llegando a gran parte del país, eso me tiene pero muy orgulloso, muy contento. Y así he encontrado amigos que me escuchan en muchos lados, ¿eh? Me han escrito: Carlitos, qué bueno escucharte de nuevo, me dicen por acá, porque y como estamos llegando a nuevos territorios, a nuevas regiones, a nuevas ciudades, eso nos tiene más que orgulloso, muy contento, y gracias por esa confianza. 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A todas las radios que se han conectado también, un agradecimiento infinito, muchas, muchas gracias por transmitir el clásico La Toda Marcha. Que pasen bonito fin de semana. Nos encontramos el lunes, ¿les parece? Nos encontramos el lunes para seguir escuchando buena música, compartiendo ahí, conversando y pasando la tarde, pasando la mañana, pasando la noche. La hora que tú nos escuches. Un abrazo, que estén muy bien. Hasta el lunes. Chau, chau.

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0: 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En Radio Pisco, le indicamos la hora.
1: Las 19 horas y 2 minutos.
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4: ¿Qué tal? ¿Cómo están? Les saluda Carlos Maturana. Les doy la bienvenida a esta nueva edición de noticias, donde sabremos de las presiones por la soberanía. Comisiones de defensa y zonas extremas sesionaron en el estrecho de Magallanes. Abordaremos los robos hormiga, daños materiales y hurto, los principales ilícitos que golpean al comercio chileno. Nuevamente Quintero. Hablaremos de los estudiantes de al menos 4 colegios que presentaron síntomas por intoxicación.
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4: Un estudio del Laboratorio de Neurociencia Social y Neuromodulación del CSUDB vincula secuelas cognitivas del COVID-19 con cambios en la actividad eléctrica y la conectividad del cerebro. Este estudio nace de una investigación

0: respiratorias provocadas por influenza u otros. Los resultados mostraron dificultades cognitivas posteriores al COVID-19 que se relacionan con cambios en la actividad del cerebro y la sustancia blanca que permite la comunicación entre distintas zonas cerebrales. Sobre esto explica más detalles el director del Laboratorio de Neurociencia Social y Neuromodulación, Pablo Villeque.
1: Lo que descubrimos era que no todos los pacientes tienen las mismas secuelas. Hay una secuela que tiene que ver con un proceso cognitivo que se llama la expectativa de conflicto, que cómo nos anticipamos, cómo nos damos cuenta que pueden ocurrir cosas conflictivas o complicadas en el futuro. Pero también hay otro patrón que no tiene alteraciones en este proceso, sino que alteraciones se relacionan más con lo que se llama flexibilidad conductual, que vea cómo nosotros cambiamos nuestra estrategia de conducta cuando el ambiente cambia.
0: Pero ojo, los investigadores resaltaron que no todos los pacientes presentan las mismas alteraciones, lo que apunta a una diferencia en la llamada niebla mental post-COVID. Dentro de los principales que existen se encuentran problemas para concentrarse, recordar información o tomar decisiones.
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0: Durante el primer semestre de 2026, la victimización en el comercio cayó a 56,6% según la CNC. Los delitos más frecuentes fueron el robo hormiga, daños materiales y hurto. Además, un 58,4% de los establecimientos afectados evitó denunciar por desconfianza en los resultados. Ornella Mellado nos comenta más en el siguiente informe.
7: Durante el primer semestre de 2026, un 56,6% de los establecimientos comerciales del país fue víctima de algún delito, de acuerdo con la última encuesta elaborada por la Cámara Nacional de Comercio. La cifra representa una baja respecto al periodo previo, destacando descensos en ciudades como Santiago, Iquique y Temuco. El ilícito más recurrente continuó siendo el robo hormiga, seguido por daños materiales a los recintos y el hurto. Por rubros, los sectores más afectados fueron tiendas por departamento, supermercados y farmacias, que alcanzaron una tasa de victimización del 84,7%, además de las estaciones de servicio, logística y automotoras. El ministro de Seguridad Pública, Martín Arrau, se refirió respecto de los resultados.
8: Lo que podemos ver hoy día es que hay un escenario positivo donde van disminuyendo la victimización, donde aumentando la percepción de seguridad, donde la cifra negra, la no denuncia, va disminuyendo, todavía está alta desde nuestro punto de vista, pero va disminuyendo tanto en este estudio como en la NUSC. Y por tanto, son brotes verdes, son buenas noticias, pero también hay que ser muy cautos, que nos falta mucho camino por recorrer para dejar ese escenario más duro que tuvimos hacia el año 2022.
7: A pesar del impacto de estos hechos, un 58,4% de los comerciantes afectados decidió no denunciar. Quienes optaron por omitir el trámite señalaron como motivo principal la desconfianza en la eficacia del proceso legal, el tratarse de robos de bajo monto y lo engorroso de los trámites ante las autoridades. Frente a este escenario, los locatarios han reforzado su autoprotección. El 76% mantiene costos fijos mensuales en seguridad y un 39% sumó nuevas medidas en el semestre, destacando cámaras, alarmas, rejas perimetrales y coordinación vecinal para prevenir ilícitos.
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0: La región del Biobío.
1: Un ciudadano venezolano quedó en prisión preventiva en Concepción tras formalizarse cargos por secuestro y tráfico de drogas. La fiscalía investiga la operación de un presunto grupo armado de crimen organizado y busca cómplices implicados.
0: La región del Maule.
1: Apicultores locales participaron en Linares en un taller formativo impulsado por Corfo para fortalecer la producción y comercialización de mieles, abordando normativas del SAC, requisitos de exportación y la obtención de resolución sanitaria para sus salas de extracción.
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1: Las comisiones de Defensa Nacional y las zonas extremas y Antártica chilena en Punta Arenas sesionaron en Punta Arenas, específicamente en el Estrecho de Magallanes, esto en el marco del conflicto por la soberanía de Chile en el sector. El informe lo trae María Belén Araya.
3: Durante la jornada de este viernes se realizaron las comisiones de Defensa Nacional y Zonas Extremas y Antártica Chilena en Punta Arenas, específicamente en el Estrecho de Magallanes, en el marco del conflicto con Argentina por la soberanía de la zona. En detalle, la Comisión de Defensa Nacional tendrá el objetivo de analizar la situación producida por las declaraciones del general de la Fuerza Aérea Javier Valverde, en la que puso en duda la soberanía chilena en el Estrecho. El diputado del Partido de la Gente, Javier Olivares, habla acerca de la importancia de estar preparados y atentos.
4: Y en Magallanes va a darnos una idea mucho más grande de lo que está haciendo precisamente el Estado de Chile hoy día a través de su excelencia el Presidente de la República para ir en esa dirección. No podemos olvidarnos nunca que tenemos vecinos que son muchas veces hostiles, que muchas veces nos miran con un poco de recelo, por tanto tenemos que estar siempre bien preparados, siempre entendiendo que la patria se tiene que defender, que tenemos que estar atentos a cualquier detalle que muchas veces puedan tener nuestros vecinos, que siempre están atentos a cualquier cosa que hagamos aquí en nuestro país.
3: Por su lado, la Comisión de Zonas Extremas y Antártica chilena abordó materias como la situación política, económica y social de los territorios fronterizos en esa parte del país, así como las particulares condiciones y necesidades de quienes la habitan.
1: Nuevamente en Quintero, estudiantes de al menos 4 establecimientos educacionales distintos presentaron síntomas asociados a una posible intoxicación. El informe lo trae Javier Vera.
5: Actualmente existe una emergencia médica en Quintero, región de Valparaíso, luego de que estudiantes de distintos establecimientos presentaran síntomas de una posible intoxicación. De acuerdo con antecedentes preliminares, estudiantes del Colegio Costamar, Colegio Filomena, Liceo Politécnico y Colegio Inglés habrían sido afectados por esta intoxicación y respectivamente fueron retirados de los establecimientos, mientras que equipos médicos se trasladaron hasta el Colegio Santa Filomena para atender a las personas que presentaban síntomas. Frente a esta situación, la diputada de la zona y partidaria del Frente Amplio señaló a través de su cuenta de X que establecimientos de Quintero activaron protocolos por contaminación y en medio de este episodio la página oficial de monitoreo estaba caída. Es impresentable enfrentar una emergencia ambiental sin información que permita saber qué contaminantes están presentes y qué es lo que está provocando. Por su lado, la senadora de la Comisión de Salud, Carol Cariola, también se refirió a la problemática.
6: Quiero manifestar mi preocupación por la situación que hemos conocido y que se ha informado respecto a la intoxicación de niños y niñas de al menos 4 escuelas de la comuna de Quintero. Esta es una situación que se ha repetido en distintas ocasiones y que lamentablemente pasan gobierno tras gobierno sin que esto se resuelva. Hemos estado en el hospital de Quintero junto a los profesionales de la salud que nos han dicho que no tienen las herramientas para poder afrontar situaciones como esta. No existe un protocolo frente a situaciones de contaminación y por tanto de intoxicación masiva, como es el caso que estamos conociendo.
5: Al momento del cierre de esta nota, las autoridades de Quintero aún no emitieron declaraciones oficialmente frente a los casos.
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1: 2 trabajadores recolectores de basura resultaron afectados en Concón tras manipular accidentalmente una granada lacrimógena hallada en la vía pública. Uno sufrió lesiones leves en la mano y otro intoxicación por humo. Eso es todo por el momento. Nos encontramos en la siguiente edición de Noticias.
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0: 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En Radio Pisco, le indicamos la hora.
1: Las 19 horas y 59 minutos.
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1: Las 20 horas y 30 minutos.
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4: ¿Qué tal? Muy buenas noches, bienvenidas, bienvenidos a una jornada más de Vistazo Deportivo, día viernes, viernes 25 de septiembre. ¿Estamos al aire? Ya, claro que sí, estamos al aire a través de las antenas de Radio Pisco FM para toda la región de Coquimbo y por supuesto para todo lo que tiene que ver con la conurbación, la región. Son 11 antenas que tenemos a lo largo y ancho de la región que nos mantienen en el aire. ¿Me escucho bien o no? ¿Sí? ¿Está bien o no? Sí. ¿Escucho la música de fondo? Sí. Escucho una música de fondo que me inspira, que es una gran película, claro que sí, que es una película que motiva, que es Rocky, es una película muy buena del gran Sylvester Stallone. Sí, una buena película como para ver el fin de semana. Quiero saludar a Juan Alberto El Cacho Vera, que está en el estudio de La Herradura. Yo estoy acá en el estudio de Terras Blancas, iniciando, y Osvaldo Peralta nos pone en el aire desde la nube, no sé dónde está Osvaldo, pero está en la nube virtual, controlando esta puesta al aire. Juan Alberto, buenas noches, ¿cómo te va?
5: Hola Guti, ¿cómo estás? Gattuso es como el sol, aunque no lo veamos, siempre está. Así que dónde debe andar, no sabemos, pero...
4: Pero qué buena analogía esa, claro, es como el sol. Sabemos que está, aunque no se vea, sabemos que siempre está. Exactamente, así que ahí está Osvaldo Peralta poniéndose
5: siempre
4: en el aire.
5: Siempre tiene esas cositas,
4: Sí, usted tiene, de repente tiene la palabra precisa, la sonrisa perfecta, como dice la canción. No, usted tiene tus
5: cositas en este. ¿Se acuerdan del tip?
4: Los tips. Ah, los tips, sí, los tips deben estar tristes. Ya, iniciando una jornada más de día viernes, le aviso de antemano a nuestro querido Osvaldo Peralta que va a ser una jornada más reducida, más acotada, porque evidentemente la pauta de Coquimbo es muy baja. Tenemos que esperar varios días para que Coquimbo vuelva a jugar, porque se está jugando algunas revanchas, ya está ganando Colo Colo, estaba mirando ahí, está ganando 1-0 al lado de ex italiano en el Estadio Nacional por la Copa Chile, así que estamos atentos a lo que es este partido del Popular, que está ganando por 1-0. Metidos también, Cacho Vera, en lo que es esta gira de amistosos por Norteamérica de la selección chilena, que van a iniciarse mañana ante Canadá, luego Estados Unidos y México. Van a ser los tres países del norte que va a enfrentar la selección chilena con Nicolás Córdoba como técnico y con, por supuesto, referentes de Coquimbo presentes en esta nominación. Así que hay harto paño que cortar respecto a eso y, por supuesto, revisar lo que nos comentan nuestros contertulios, nuestros panelistas de vistazo. Cachín, ¿cómo ha estado todo el día? Caluroso hoy día.
5: Así es, sí, sí. Sobre todo muy entretenida la tarde estuvo.
4: Bien.
5: Esperando, bueno, ver al coreano Salinas en algún partido, ¿no? Ya ahí vi un probable 11 de mañana que no está, que está Faunde. Buen lateral también de O'Higgins. Pero me parece que el coreano en uno de estos tres partidos va a jugar. Así que, bueno, ojalá que ande bien y que también que venga motivado para lo que va a ser lo que veníamos hablando, ¿no? De este... la vuelta de Coquimbo al campeonato. Tú lo decías, van muchos días para jugar, pero Coquimbo no descansa, sigue trabajando. Hoy hubo una linda jornada de una fritanga que hacen generalmente a veces. Así que
4: el amigo Reinetero se puso la 10 y preparó la fritanga con su pescado. Yo vi que en la mañana estaba pelando unos jureles, pero espectaculares, así que yo creo que el sanguchito de jurel fue el que mandó hoy día en Las Rosas.
5: Así es, así es, así que sí, tuvieron una fritanga, mañana vuelven al trabajo, descansan el domingo y ya después la semana que viene empiezan de vuelta con todo el lunes, empiezan de vuelta ya en esta etapa de preparación y recuperación de algunos para lo que va a ser lo importante que se viene. Primero, la revancha de con Cobreloa, que seguramente, acuérdate de lo que hablamos ayer con Esteban, casi ninguno de los que va a jugar contra Cobreloa va a jugar contra Colo-Colo, ¿no? ¿Se entiende?
4: Sí, claro, sí. Sí, claro.
5: Así que, bueno. Buena noticia también, se está recuperando bien Rivero, ya a partir de la próxima semana ya va a trabajar normal, así que Elvis Hernández también ya totalmente recuperado, así que bueno, lo vimos a Zavala, lo vimos al Toto ya el otro día con Cobreloa, así que se va recuperando de a poco el plantel, y también esperando, bueno, la recuperación total del Seba Galani y Cornejo, que son los dos más averiado, entre comillas, que terminaron antes del receso.
4: Exactamente. Bueno, saludamos a quienes están ya conectados con nosotros, como cada noche. Tenemos una fiel audiencia que están todos los días y que se conectan con nuestro programa. Ale 14586 dice: buenas noches al equipo de Vistazo Deportivo, a su fiel hinchada. Saludos a los contertulios, que pasen un excelente fin de semana. Es la idea, por supuesto, al igual que usted, querida amigo auditor. Pablito Suárez nos saluda desde Coquimbo. Pablito Suárez, listo mi like, dice, claro, el Pablo Suárez, que además es fanático de la Rocío Barraza, nuestra panelista,
5: claro,
4: nuestra reportera, claro, él siempre saca fotos con la Chío, sigue las transmisiones que cumple en TNT, así que de verdad que Pablito es un gran auditor y además relata los partidos, Pablito, así que le mando un saludo muy grande, gracias por escucharnos todos los días. Ale 14586 dice, listo mi like, ¿Qué más está por acá? Ave Negra, me apareció Ave Negra.
5: ¿Tiene un canal, algo, TV Suárez? ¿Tiene algo? ¿Cómo lo puede ver?
4: Me parece que Forest Street. Me parece que Forest Street se llama el canal. No estoy seguro. Ahí me va a poner ahí, Pablito, cómo se llama el canal donde relata.
5: Bien, Ave Negra, dice. A ver si lo agregamos.
4: Ave Negra, que se me imagina un jote, fíjate, el Ave Negra. El Ave Negra, el tinto con Coca-Cola. Que
5: será, se unió estos días, Ave Negra. Apareció estos días en la comunidad. Sí, bien.
4: Yo encuentro que rico el Ave Negra, el ave oscura. Saludos, buenas noches, par de cracks. Listo mi like. Saludos desde Pan de Azúcar, dice Ave Negra. Saludos para él. El Feña Madariaga, buenas noches, amigos. Muy bien, Fernando está desbloqueado hoy día. Y Omega Mans dice, buenas noches, dejen su like. En la medida que se mantenga el buen comportamiento.
5: Vamos, póngale like, dale. Póngale like. No, si Gattuso está ocupado, no, si dale tranquilo.
4: Sí, está leyendo una noticia que durante la tarde convulsionó en las redes. Sí, está en eso Osvaldo Peralta, por supuesto. Oiga, hablemos de la selección.
5: Está distraído ahora, así que... ¿Ah? Está distraído ahora, así que está en otra cosa buscando. Ya.
4: Está buscando más antecedentes, exactamente. Oiga, revisemos lo que pasa con la selección chilena. Hay que dar contexto. Recordemos que, por supuesto, la actualidad de la selección chilena está marcada, por supuesto, por este proceso de reconstrucción total, luego de confirmarse de manera oficial la salida de Chile de las Copas del Mundo. Hay que esperar, lamentablemente hay que esperar a la nueva directiva para saber quién va a ser el nuevo técnico de la selección chilena. Y después de cerrar una catastrófica clasificatoria en el último lugar de la tabla, con 11 puntos, el equipo chileno se quedó sin ninguna opción de nada. Así que evidentemente que tiene que prepararse y trabajar igualmente, aprovechar esta fecha FIFA para jugar estos amistosos en Norteamérica, y el interinato de la banca lo va a encabezar Nicolás Córdoba. La selección absoluta se encuentra en territorio norteamericano desde esta semana para disputar estos tres amistosos que están destinados obviamente a darle fogueo, a darle rodaje a las nuevas figuras de Chile, pensando en el Mundial que viene en 2030. Entonces, es largo el camino, pero hay que empezar a trabajar desde ya. Y para eso serán los tres partidos que va a enfrentar Cachito Chile. El día de mañana es el primero, a las 19:45 horas en Toronto, ante el local Canadá.
5: Buen horario.
4: Luego, buen horario, 19:45, muy buen horario. Se va a jugar ese partido. Luego el día martes a las 21 horas, también buen horario, martes a las 9 de la noche, enfrenta a Estados Unidos en el Energizer Park en San Luis. Y luego juega el martes 6 de octubre a las 23:30 horas nuestras en el Memorial Coliseum de Los Ángeles ante México. Así que es importante lo que va a cumplir Chile. En esta pasada lo que manejamos es que Nicolás Córdoba apostó fuertemente por el recambio, citando una base joven de futbolistas locales. Incluyó 5 jugadores de Colo-Colo, incluyó también jugadores de equipos de regiones, como es el caso de Coquimbo Unido Cachín.
5: Así es, bueno, la última fecha es dijiste el martes, y después Coquimbo juega el 6 de octubre, y Coquimbo juega el domingo contra Colo-Colo. Bueno, sí, pero no, voy a lo de Salina. Salina no va a estar para el partido con Cobreloa, obviamente. Pero no, estaba pensando en el partido con Colo-Colo.
4: ¿Podrá llegar? Claro, porque se juegan el martes, partido con Colo-Colo el domingo 11.
5: Claro, exactamente. Igual tiene varios días de venir trabajando con la selección. Así que, pero bien, porque hay que ir viendo, hay que ir buscando. Le ha ido muy mal a las selecciones de Sudamérica en estos partidos, que estos son los primeros partidos post-mundial. Cayó Uruguay, cayó Ecuador, que Ecuador debutó Marcelo Gallardo de técnico, ni Brasil pudo ganar, Brasil parece que con Australia tampoco no le pudo ganar, y bueno, esperemos a ver mañana cómo se ve esta nueva camada. Hoy vi como un probable 11 y me gustó de tres cuartos de cancha para arriba, ahí con Pizarro, con Echeverría, con Osorio. Así que bueno, esperemos ver al coreano Salina también de lateral, ¿no? Que mañana parece que juega Faúndez, pero el coreano va a estar ahí seguramente.
4: Seguramente, exacto. Más comentarios, ahí está Marcelito Castro que pone corazones amarillos. Saludos a Marcelito. Andrés de 2X. Buenas noches, amigos de Vistazo. ¿Qué más tenemos por acá? Ave Negra, el Feña Madriaga dice, no me pueden censurar por opinar distinto. No, si no nos censuramos nosotros. Y lo que pasa es que a veces tampoco es bueno tirar tanto odio. Si hay que tener un cierto límite, pero está bien, Fernando. Si igual entendemos la postura disonante que puedan existir respecto a lo que es la actualidad de Coquimbo Unido. Más detalles de lo que es la selección chilena, hay que pensar en lo que viene también de la búsqueda del técnico, ¿eh? Yo creo que aquí hay una situación bien interesante y preocupante a la vez, porque sabido es, Cacho, que el presidente del fútbol chileno es un hombre que está pero muy ausente de lo que es la dirección de la NFP acá en casa. Se lo ha pasado viajando el hombre, Pablo Milad, ahora está con un viajecito enorme, Canadá, Estados Unidos, México, y de verdad que tienen que dar un paso al costado. Aquí hay una situación bien compleja que se acrecienta, fíjate, la crisis del fútbol, la crisis deportiva en cuanto a selección, con la crisis de seguridad que está teniendo el balompié. Pues imagínate, anoche terminó el programa nosotros, Cacho, y queda la embarrada con la barra de la U de Chile ahora. Entonces, de verdad que es bien insólito lo que está ocurriendo en las canchas del país. Es bien insólito que no se tomen las medidas para prevenir este tipo de situaciones. Insólito lo que está pidiendo Everton, que Everton iba perdiendo el partido y está pidiendo quedarse con los 3 puntos con la llave completa ante la U. La U iba ganando anoche, pero con ese petardo que salió mal disparado o intencionado, no sabemos, hacia la cancha, casi le pega al Maxi Guerrero, llegó a una tribuna con hinchas. De verdad que son situaciones que uno no entiende y se pregunta si serán efectivamente errores de los hinchas que no saben manipular esto, porque claramente están prohibidos los fuegos. Pueden ser errores o francamente hay mala fe de parte de algunos que quieren echarle barro a una actividad tan bonita como el fútbol.
5: No, lo de anoche es evidente que de mala fe. No te podés equivocar para tirarle a la tribuna, ¿no? Lamentable. Inclusive me parece que antes de entrar al programa, Guti, vi como que se van a jugar los minutos el domingo, que van a jugar todo temprano minutos. Y después se va a jugar el
4: partido. 8 minutos quedan.
5: Sería una vergüenza. 8 minutos. Una vergüenza. Acá en Chile no va a pasar eso, una vergüenza.
4: Si jugar a Coquimbo 23 minutos, quedaban 8 este partido, y van a jugarlo en el Nacional los 8 minutos que faltan. Así que imagínate.
5: Imagínate, va a ser a las 2 de la tarde, van a jugar 8 minutos y después paran y juegan a las, y con la gente afuera esperando que termine esos 8 minutos y después va a entrar la gente. No, insólito, una vergüenza. Bueno, aparte de esto, lo de la Copa Chile es distinto porque esto de la federación también es algo que nunca entendí. Yo de que estoy acá, hace 20 años que no entiendo cómo hay dos cosas, una federación y uno maneja un campeonato, el otro. El gusto de dar vuelta a las cosas y enredarlas más todavía, ¿no?
4: Totalmente, pero bueno, esto se da porque ahí no hay una cabeza clara en la NFP. Recordemos que esto se va a dilatar la elección del cuerpo técnico de la selección adulta, porque en noviembre son las elecciones, falta un poco más de un mes para que sean las elecciones de el mes de noviembre, donde se va a constituir formalmente el nuevo directorio de la Federación de Fútbol de Chile, porque acuérdate que la Federación es la que va a hacerse cargo de la selección chilena. Ya se aprobó esta separación de los poderes y también obviamente deberá haber un cambio en la ANFP, por lo tanto va a ser muy interesante lo que ocurra y me parece muy correcto que la directiva que entre recién en noviembre sea la encargada de definir quién va a ser el técnico de la selección chilena, definir cuáles van a ser las formas de trabajar. Me parece que tiene que partir todo, no sé si de cero, pero incorporando nuevos elementos a la selección, echar mano de los elementos que pueden ser llamados históricos, Cachito, jugadores que son históricos, pero que efectivamente te entreguen una garantía de que van a hacer un aporte. Yo siento que hay algunos de los históricos de la generación dorada que aún pueden dar su último esfuerzo. Alexis Sánchez, por ejemplo, creo que podría entregar un poquitito más de lo que le queda, y me deja la duda lo de Vidal, me deja la duda lo de Gary Medel, me deja la duda. Yo creo que de todos los dorados, creo que Alexis es casi el único que podría yo mantener para algo dentro de la selección, más que todo por la mística, Cacho, que pueden entregarle a los nuevos jugadores que están tomando la responsabilidad de ser seleccionados, creo yo.
5: Sí, está bien, pero no sé, también, lo de Alex igual, en 4 años, ¿cuántos años va a tener Alex?
4: No, claro, entonces, no, está pasado totalmente. Entonces, claro, yo digo ahora, yo creo que el proceso de ahora que parte, a eso me refiero.
5: Claro, empezar de cero y empezar a buscar buena nueva figura y motivar a que sigan mejorándolo. los jugadores que se sigan yendo a Europa. Lo de Osorio ha sido bueno, como ha mejorado. Sí. Inclusive, bueno, ahora cambió de equipo también, entonces Cepeda ahora jugando en Europa también, entonces van a tener que ir mejorando y confiar también. No, lo de Pizarro ir al fútbol argentino también le da otro aire, así que bueno, hay que confiar en que se mejore, porque como te dije, hay un medio crisis en Sudamérica con las selecciones que no están muy bien futbolísticamente, los resultados lo marcan. Así que bueno, esperemos que veamos cosas buenas en estos tres partidos, más allá de que no es que se está jugando el técnico, no, ya con lo que dijiste tú, va a cambiar para el año que viene, pero bueno, estos partidos sirven más para los jugadores que para el técnico, obviamente, que se tiene que seguir mostrando y seguir aprovechando las oportunidades, sobre todo, bueno, uno pensando en el coreano Salinas, ¿no? De jugar de San Felipe, vino a Coquimbo, salió campeón, mostró sus atributos, jugó Libertadores, y bueno, esperemos que sea, y eso también le va a beneficiar a Coquimbo, obviamente.
4: Exacto. Bueno, yo tengo un candidato ya, yo sin saber quién va a ser el presidente de la NFP, de la Federación, para mí un candidato idóneo, si quieres darle renovación a la selección, tienes que ir con mentalidad de campeón. A mí me encantaría ver en la selección chilena a don Esteban González como técnico. Me encantaría ver al Chino González como técnico de la selección chilena. Creo que sería un bonito desafío para él, creo que está preparado, creo que es un hombre que puede darle garantías de renovación y de armar algo desde cero, porque es su especialidad. Lo hizo con Coquimbo, lo está haciendo en México, lo hizo en Concepción. Es un hombre que desde abajo te construye. Siento que si hay algo que necesita Chile hoy día, no es traer un técnico que esté de vuelta. Querían traer al técnico de Paraguay, Cachovera. Querían traer al técnico que ya pasaron.
5: Alfaro.
4: Ya. Entonces, Alfaro, exacto. Insisten con lo de Pellegrini. Pellegrini nunca va a querer llegar a la selección chilena tampoco. Y yo no sé si Pellegrini sea la renovación del fútbol chileno. Yo discrepo de eso. Yo siento que hay que darle posibilidad a técnicos jóvenes. Y uno de los jóvenes técnicos chilenos que son los más exitosos del último tiempo es, sin lugar a dudas, Esteban González. ¿Sí? Aquí yo no quiero ser chauvinista y decir, está diciendo eso porque trabajé en el programa de Coquimbo. No, yo siento que está preparado para eso. Yo siento que tiene clara la película y tiene una proyección tremenda. Así que en una de esas hay que ver qué sale presidente de esto, y si les cruje de repente salir de Santiago, salir de los lugares comunes, salir de los corrales que han manejado históricamente la selección chilena. Porque aquí no es un misterio que los representantes tienen secuestrada la selección chilena, que ponen los jugadores que ellos quieren, que contratan a los técnicos que ellos quieren. Yo creo que ya hay un momento de que tiene que sacudirse el avispero, que se libere todo y que en definitiva podamos construir desde cero con gente que tenga méritos deportivos, con gente que tenga ganas, jugadores. Oye, Cacho, hay jugadores pero extraordinarios en todo en el fútbol nacional, tenés elementos muy atractivos, pero ¿qué pasa? Vemos las nóminas, siempre los mismos. O sea, en buena hora hoy día tenemos jugadores de Coquimbo Unido llamados a estos partidos amistosos, pero para construir una selección desde cero, yo creo que hay que atreverse, y hay un plazo prudente. Imagínate, estamos 2026, el Mundial es 2030, yo creo que se puede construir algo muy virtuoso. Siguiendo los ejemplos, Cacho, sin ir más lejos, lo de Argentina, cuando llegó el técnico campeón del mundo, nadie da un centavo por él. ¿Qué experiencia tiene? ¿De dónde va a llegar? Ahí lo tienen. El trabajo es la clave, y yo creo que si tú traes a un técnico con ganas de trabajar, te puedes sacar y frutos y dividendo de lo que pueda empezar a construir, ¿no?
5: Comparto, pero 500% lo que decís. Aparte, lo hemos visto de cerca, el trabajo del Chino González, cómo maneja los grupos. Imagínate en una selección que él tiene que elegir encima jugadores, no armarlos de cero, elegir y hacerle ver su sistema de juego. Así que sí, sería un buen nombre, pero bueno, obviamente, porque nosotros lo conocemos, estuvo acá y lo está haciendo también en México, así que no, ojalá, bueno, esperemos, a ver, el tiempo dirá, a ver qué es lo que va a pasar, pero bueno, a mí también, obviamente, me gustaría de verlo en la selección, porque ha demostrado, tanto Coquimbo y ahora en México está demostrando que es un jugador que le llega a los jugadores, que le saca rendimiento, que los mejora le hace entender el juego, porque como dije el otro día, ¿no? el fútbol es un juego muy difícil, ¿eh? Muy, muy, muy difícil, que a veces, bueno, los buenos jugadores lo hacen fácil, pero enseñarle a ver a que funcione el equipo no es fácil, y los jugadores, bueno, tienen que tener todas las herramientas, y yo creo que, por ejemplo, el cuerpo técnico de Chino González hacía eso y lo demostró con el trabajo que hicieron y bueno, y los resultados más que todo. Así que bueno, esperemos a ver cómo arranca entonces mañana, pero más que todo es ver en lo individual cada uno, que ande bien, que jueguen bien y que empiece a acostumbrarse a buenos rendimientos para mejorar a esta selección. Que